0: Señor.
1: Para mi hija Sonia, que está aquí también.
0: Coño.
2: Está muy bien atendida.
0: Qué bueno.
1: Besito para Claudia, que yo hace mucho tiempo que yo la conozco. Dile que... A ver, Claudia.
2: Claro que sí, mi amor, te estoy escuchando. Gracias, gracias por tu llamada, que nos alegra muchísimo. Un abrazo.
1: Yo todavía antes cuando tenía el programa de noche, ¿te acuerdas?
2: Claro, claro que sí. Uf, hace muchísimo tiempo, hace muchísimos años. Pero bueno, qué alegría que estás aquí nuevamente con Don Blas Martínez, con nosotros en la radio, en La Más Latina.
1: Pues, ponme una cualquiera, la que te guste, la que me gusta a mí.
0: Vale, de acuerdo. Vale,
1: mucho beso para los dos.
0: Vale, Carmen.
2: Gracias.
1: Y, ay, para Nieves Saavedra.
0: Ajá.
1: Y para esa, ¿cómo se llama ella? Que vivía en Fuerteventura. Dulce Pereira.
0: Ajá, sí.
1: Y para todos y todas.
0: Vale, gracias,
1: y
0: amiga.
1: Y a Nieve también.
0: Muy bien, un abrazo, adiós.
2: Gracias, Carmen.
1: Bueno, Don Blas y Claudia.
2: Un beso, muchísimas gracias. Gracias por estar ahí. Qué bueno, ¿no? Que nos llame, eso es importante.
1: Un besito.
2: Bueno, un beso, gracias.
1: Adiós.
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0: Bien, pues continuamos nosotros. Y qué alegría nos da de verdad recibir las llamadas, sobre todo esta gente que nos oye y nos quieren, bueno, muchísimo. O sea, no se les nota el interés y la alegría que les da el oírnos. Claudia, ¿qué es lo que vamos a oír para saludar? A ver, primero a María Jesús. Nieves Saavedra, la primera. Manolo Escobar ya lo oímos.
2: ¿Sí?
0: Así. Después quería oír una mía. Nieves, a ver qué es lo que...
2: Vale.
0: Le podemos
2: ¿Y cuál es el tema que pidió?
0: Para saludar a su sobrina Teresita, me dijo Nieves Saavedra.
2: Lo estoy buscando. ¿Y cuál es el tema que pidió Carmen, que nos acaba de llamar ahora?
0: Carmen pidió, pues, la de Paola Nieves Saavedra. Yo creo que no, pero...
2: Una de las que a ellas le gusta, de sí. La, de, pero usted sabe, entonces me tiene que pasar la voz de cuáles son lo que a ella le gusta. Pero bueno, nos vamos primero con un tema suyo para Nieves.
0: Para Nieves Saavedra, sí.
2: Tengo Morucha, ¿puede ser?
0: Vale, sí, que saluda a ella, a su sobrina Teresita. Vamos a oírlo, venga.

0: Qué bonito tema, qué bonito disco.
1: Sí, señor. Ese es Blas Martínez.
2: Buenos días.
1: Sí, hola.
0: Uy, tiene una llamada, don Blas.
2: Buenos días.
0: Buenos días.
1: Buenos días, ¿y con quién hablo?
2: Con Carmen Dolores.
1: Ay, Carmen Dolores. Ay, sí, qué lindo, qué bueno, Carmen Dolores y José, ¿no?
2: Sí, sí.
1: ¿Cómo están ustedes, caramba?
2: Ahí vamos, batallando.
1: Ajá. ¿No fuiste a Galicia?
2: No, estoy llamando de parte de Luisa, dice que le pusiera la canción.
0: Qué bueno.
2: Qué bonita es la vida, de Jorge Celedón.
1: De Jorge Celedón, qué bonita es la vida, Luisa. Y Luisa, ¿por qué no llama? Caramba, ya está ella
2: que
1: aquí.
2: Está en el barco, no puede llamar.
1: Ah, está todavía en... Pero aquellos vinieron en barco desde Cádiz, ¿verdad? Pero están todavía navegando, sí, o ya están,
2: sí,
1: aquí.
2: Sí, sí.
1: Luisa Rodríguez, muy bien. Pues de acuerdo. Carmen Dolores, ¿y cómo estás, José? ¿Tú bien?
2: Bien, bien, trabajando.
1: Qué bueno. Pues me alegra, a ver si nos vemos entonces, ¿no? Nos veremos cuando esté Luis aquí, Luis, pues ya. Ya
2: sí,
1: no.
2: Sí.
1: ¿De acuerdo? Vale, amiga.
2: Que venga.
0: Gracias por llamar, Carmen Dolores. Un abrazo. Gracias, cariño.
2: Adiós.
0: Un beso.
1: Bien, pues. Continuamos. Estaba yo antes cantando, terminé de cantar Morucha. ¿La oyeron, verdad? Esos agudos. Eso no es, ¿ah?
0: Eso es
1: arroz con leche, no, no. Eso es cantar bien esa morucha.
0: Bastante alto.
1: Esa morucha, esa grabación y esa interpretación mía ha tenido críticas, pero superiorísimas, críticas extraordinariamente buenas.
0: Ajá.
1: Porque ya hace tiempo que la hice, por supuesto. Cuando yo grabé eso, tendría pues a lo mejor 40 y pico de años. Pero bueno, ahí está. Es uno de
0: muy
1: mis...
0: Muy bonito.
1: Sí.
0: Uno de los temas íconos de su trayectoria. Icono,
1: sí, sí, señor. Morucha. Qué bueno. Pues me alegra. Y me alegra, Claudia, que lo hayas puesto porque ha sido iniciativa tuya. No, nada mío. Bien, continuamos. Gracias, Carmen Dolores. Saludamos a Luisa, que está en el barco llegando ya. Debe estar por ahí ya llegando aquí a nuestro muelle de los mármoles. ¿Qué vamos a oír? Ya lo de Nieves Saavedra ya lo pusimos, que era Manolo Escobar, lo de María Jesús también, Carmen Luis, que nos pide pues saludar a Margarita con... Ah, pero no nos pidió nada, ¿qué?
0: Con un tema que le gusta o que sabemos que le gusta, uh-huh, a ella. Bueno, ¿le ponemos de José Vélez? ¿Le
1: José
0: gusta?
1: Vélez, sí, sí, claro, claro.
0: Vale, ponemos para complacer.
1: José Vélez,
0: para
1: Carmen Luis, para ti, para Margarita y para Paola. Y Nieves Saavedra.

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3: ¡Hoy es miércoles!
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0: Sí, señor. Continuamos aquí en La Más Latina 107.4. Nuestras tardes románticas con Blas Martínez y Claudia Claro. Tenemos un teléfono. Vamos a ver, voy a recordarlo nuevamente. Así, ya está lista, ya tiene el bolígrafo. Ay, su, ¿dónde dejé el bolígrafo? Ay, si lo tenía aquí. Muchacho, por Dios, ¿quién me cogió el bolígrafo? Entonces es cuando lo que pasa, y eso es normalísimo porque nos sucede a todos. Ay, si yo lo tenía aquí.
1: Sí.
0: 928, ya anótelo. 928-96-5225. Después resulta que coge el bolígrafo y no escribe. Está malo ya, gastado. Buscando otro bolígrafo. Y en lo que lo busca, ya se le olvidó el teléfono que yo les había dado. Pero se lo doy de nuevo. 928-96-5225. Aquí de La Más Latina. Dime, Claudia, que...
1: Nos pidió Carmen Dolores, que acaba de llamar, de qué bonita o qué bonita es esta vida, de Jorge Celedón.
0: Uh-huh. Ah, sí, ¿verdad? Jorge Celedón. Vamos a oírlo para Carmen Dolores.
1: Ajá.
0: Aquí tenemos otra llamada, sí, a ver. Aquí. Hola, buenas tardes.
2: Hola, don Blas. A ver si sabe quién soy.
0: A ver si sé quién eres, pues...
2: ¡Gloria!
0: ¡Gloria!
2: ¡Sonia, la hija de Carmen!
1: ¡Sonia!
0: ¡Sonia! ¿Te entendí?
2: ¿Cómo está?
0: Sonia, claro que sí. Tu voz es inconfundible. Estamos bien, Sonia, sí. Gracias.
2: Sí. Bueno, pues mira, quiero que me ponga una canción de Alejandro Fernández, del cielo, que titula Desde el cielo, y se la dedico... a toda la gente que ha perdido un familiar.
0: Ajá, muy bien, desde el cielo.
2: Sí, vale. De Alejandro Fernández.
0: Sí, Alejandro Fernández, muy bien.
2: Sí, y se la dedico a eso, a toda la gente que ha perdido un ser querido.
0: Sí, señor. Vale, ¿estás ahí con tu madre?
2: ¿Dime?
0: ¿Estás con tu madre, Sonia, o no?
2: Sí, estoy en la casa.
0: Vale. Pues vale, amiga, gracias.
2: Gracias.
0: Bien.
2: A ti, buen día.
1: Gracias, Sonia, que tengas buen día.
2: Chao.
1: Hasta luego.
0: Desde el cielo, Alejandro Fernández, muy bien. Bien, pues, Claudia, decíamos.
1: Colgamos el teléfono, por favor. ¿Aquí? No, colgamos
0: el
1: teléfono.
0: Colgamos el teléfono.
1: Sí.
0: Ahora sí. Sí, yo estaba antes dando el teléfono. Me faltó darles el móvil, que... Sí, a ver, tenemos un móvil también, 684-33-2667. Además del teléfono nuestro, el fijo donde acaba de llamar Sonia, 928-96-5225. Claudia, me
1: decías. Nos vamos con el tema de Carmen Dolores, que nos pidió, de Jorge Celedón. Qué bonita es esta vida.
0: Venga, vamos a oírla.

0: yo.
1: Bien, pues continuamos. Estábamos buscando la canción Desde el Cielo con Alejandro Fernández. Pero, bien, vamos a oír, a ver, Nieve.
2: No hay, don Blas, le corrijo, y a la persona que nos solicitó, el título Desde el Cielo de Alejandro Fernández no lo hay. Puede ser Hacia el Cielo, entre otros, Nube Viajera, pero de Alejandro Fernández a lo mejor es de otro intérprete, de otro artista.
1: Es posible, Sonia.
2: Con el título de Desde el Cielo. Estamos intentando buscarlo.
1: Venga. Después continuamos nosotros aquí en las tardes románticas. Hoy 26 de agosto, dicen que es día de Santa Teresita. Santa Teresita. Y bueno, que quería yo saludar a mi amiga Luisa Rodríguez y a Luis Rodríguez también, que deben estar llegando. No, ya esos seguros están en su casa porque salieron desde el fin de semana. El fin de semana, a lo mejor salieron el lunes. Si fue el lunes, pues estarán todavía navegando, porque ellos van en coche desde Pontevedra, imagínense, arriba en el norte, desde Pontevedra hasta Cádiz, y están conduciendo, no sé, un montón de horas. En Cádiz esperan el barco, y el barco también son, creo que, 2 días con sus correspondientes 2 noches, no lo sé exactamente cuánto es, pero si es un verdadero maratón, vendrán cansadísimas. ¿Ya tienes la canción? Sí, creo que sí, vamos a oírla, venga.
2: Un momentito.

0: tenemos un tema, no sé de quién es. A ver, Serenidad de Sonora, con el nombre que dice Desde el Cielo. Lo ponemos,
1: sí,
0: Don
1: venga,
0: Blas.
1: Vamos a oírlo, venga.
0: Okay.

0: Qué bonito. No sé si es el desde el cielo que nos pidió Sonia, creo que no, pero está muy bonita esa canción, desde el cielo. Continuamos, amigas, amigos. Pero a ver, que me eche un buchito de agua, un momentito. Buchito. Pues sí, continuamos aquí nosotros en las tardes románticas cuando son, ay, qué hora es, pues ni me había, la 1:28, 1:27 minutos.
1: Así
0: una
1: es.
0: Y 27 minutos, hasta las 2 estaremos aquí con ustedes, amigas y amigos, recordándoles nuestro teléfono 928-96-5225. Llámenos, pídanos lo que usted quiera, los temas que más que de su predilección, preferencia. Como nos llamó Sonia. Sonia es la hija de Carmen Luis y de Juan, que en paz descanse, y recordando, si se, como dice ella, a esas personas fallecidas, especialmente a su padre, que quiero ir a... Ay, pero desde el cielo ya la pusimos, adiós, hoy estoy...
1: Nos vamos con un poema, ¿le
0: vamos
1: parece?
0: Vamos con un poema, sí, eso era, vale, venga.
1: Es, bueno, un poema de con Blas Martínez.
2: Yo no quiero ver lo que he mirado a través del cristal de la experiencia. El mundo es un mercado donde compran honores, voluntades y conciencias. Amigos, es mentira. No hay amigos. La amistad verdadera es ilusión. Ella cambia, se aleja y desaparece con los giros que da la situación. Amigos complacientes solo tienen los que disfrutan de ventura y calma, pero aquellos que abate el infortunio solo tienen tristezas en el alma. Si estamos bien, nos tratan con amor, nos buscan, nos invitan, nos adulan. Mas si acaso caemos, francamente, solo por cumplimiento nos saludan. El que nada atesora, nada vale. Y en toda reunión pasa por necio. Y por más nobles que sus hechos sean, lo que alcanza es la burla y el desprecio. En este laberinto de la vida, donde tanto domina la maldad, todo tiene su precio estipulado: el amor, el parentesco y la amistad. Lo que brilla no más tiene lugar, aunque brille por oro lo que es cobre. Lo que no perdonamos en la vida es el atroz delito de ser pobre. Nada en el mundo es perfecto, puro y sano. Todo se halla a lo impuro entremezclado. El mismo corazón, con ser tan noble, ¿cuántas veces se encuentra enmascarado? Existe la virtud, yo no lo niego, pero siempre en conjunto defectuoso. Hay rasgos de virtud en el malvado, hay rasgos de maldad en el virtuoso. La estupidez, el vicio y hasta el crimen podrán tener su puesto señalado. Las llagas del defecto no se ven si las cubre un diamante bien cortado. Y a nadie habrá de herir lo que aquí digo, porque ceñido a la verdad estoy. Me dieron alivar hiel y veneno. Veneno y hiel en recompensa doy. Y si peco en las palabras toscas de estas líneas oscuras y sin nombre, doblando mis rodillas en el polvo, pido perdón a Dios y no a los hombres.
1: Qué bonito ese poema, don Blas.
3: Allá en el sur,
0: una cruda tremenda, ¿verdad?
1: Una verdad verdadera. Bueno, tenemos una invitación, don Blas, a una proyección especial que organiza la Asociación Ciclón del Atlántico. Saludos ahí a mi amiga Nayli Pinedo. Y proyección especial 30 años de la diáspora colombiana en Lanzarote. La entrada es libre. Este es un cortometraje, es un corto documental que honra 3 décadas de identidad, resiliencia y cultura compartida. Esto será en el Teatro de Tías a las 19 horas este viernes 28 de agosto y estamos invitados, don Blas.
0: Ay, qué bueno, interesante. 30 años de los colombianos organizados.
1: Efectivamente, sí, y mostrando 3 tipos de épocas, vamos a decir, la juventud, la adolescencia, las personas mayores o adultas, y luego las personas de la tercera edad, como 3 facetas, representado en este cortometraje, este pequeño corto documental. 30 años de la diáspora colombiana en Lanzarote. Será en el Teatro de Tías a las 19 horas.
0: Felicitaciones a ellos, a este grupo de colombianos que inquietos siempre para hacer cosas que son interesantes para nuestra misma isla, ¿no? Para nosotros, para los canarios.
1: Porque tenemos, es cultura, es integración, claro, ciclón llamada, del Atlántico. A ver, ¿sí? ¿De quién se trata?
0: Para acá. Hola, hola, buenas tardes.
4: Buenas tardes otra vez, don Blas.
0: Hola, María Jesús, dígame, señora.
4: Mire, la señorita Clara, que me disculpe, hablo siempre tan deprisa, y para terminar pronto después me enredo más. A veces le digo Claudia, igual que a la señora, le dije Ana Saavedra, la señora Nieves Saavedra, que me agradó. Me alegré un montón escucharla, me alegro un montón que se encuentre bien. Don Blas, no me enrollo más. Quería hacer un comentario sobre el tristemente desaparecido Hico Arrocha, que voz tenía aquel hombre. Cada vez que lo escucho, sobre todo cuando lo veía en la tele, se me saltaban las lágrimas.
0: Sí, señor.
4: Es que Hico Arrocha cantaba con tanto sentimiento que el corazón y el alma le salían por los ojos. Conejero de la Tiñosa, como decía, le gustaba él identificarse.
0: La malagueña.
4: La grandísima suerte. ¿Le puedo comentar una cosa, don Blas?
0: Claro que sí, María Jesús, por favor, dígame.
4: Pues tuve la grandísima suerte una vez de saludarle en persona. Fue una boda a San Bartolomé. Estaba solo en la puerta de la iglesia. Lo felicité por su preciosa voz. Y con aquella mirada que tenía, me dio su mano.
1: Qué bonito.
4: Y muy agradecido me contestó.
0: Qué bonito.
4: Porque le dije que tenía una voz muy preciosa. Me dio su mano y me contestó: usted, señora, también es preciosa.
0: Ay, qué bonito.
4: Nunca olvidaré aquella sonrisa tan agradable y noble que tenía. Soy como el conejera, como él. Me siento tan feliz de haber tenido esa voz tan preciosa, dijo Arrocha. Siempre lo recordaré.
0: Así sí, señor,
4: es. Nuestro corazón, allá donde esté, haya encontrado la felicidad que nos dejó a todos con su voz única como él.
0: Sí, señor, qué bonito.
4: Palabra. Don Blas, si tiene tiempo, me gustaría mucho escuchar el poema de Ana Bazán, Una Sonrisa.
0: Una sonrisa, muy bien.
1: Qué bonitas palabras,
4: gracias,
1: María Jesús.
4: Como siempre.
1: Gracias, gracias por
4: trasladar.
1: Mañana,
4: si Dios quiere, un abrazo.
1: Así
4: feliz
1: es.
4: Día para todos.
0: El poema de Una Sonrisa es de Ana.
4: Ana Bazán, me parece que Bazán, sí.
0: Ajá, vale. Muy bien, gracias, María Jesús.
4: A por ustedes, feliz día.
1: Gracias, cariño.
0: Palabras, gracias.
4: Adiós.
0: Bien, pues continuamos. Ya, sí.
1: Colgamos.
0: Sí.
3: De Lanzarote en un.
0: Ah, sí. Bien, continuamos, amigas y amigos, en estas tardes románticas cuando
1: nos contagia el sentimiento, María Jesús. Qué bonitas palabras y qué bonito sentir, pues, que una persona tan representativa acá en Canarias, en Lanzarote propiamente, de la Tiñosa, como es Hico Arrocha, pues ha trasladado, ha hecho que ese sentimiento de sus seguidores, de gente que gusta y continúa gustando de su música, lo recuerde con ese cariño, ese sí, sentimiento. Señor. María Jesús, gracias por esas palabras.
0: Además era un hombre de una nobleza tremenda, ¿no? Sí, alegre, esa es la cosa, que porque se quitó la vida este Hico Arroche, un hombre, ya les digo, noble, simpático, cariñoso, afectuoso, siempre estaba de buen humor en las reuniones que yo estuve cuando me invitaban a cantar. Entonces no lo entiendo, caramba.
1: Bueno, lo importante es que lo recordamos. Usted habló de una malagueña, ¿podemos poner
0: sí,
1: esa malagueña?
0: Vamos a poner la malagueña con Hico Arroche,
1: okay.
0: Porque sí,
1: sí,
0: eso es lo que nos pidió realmente María Jesús. Venga. Okay.

0: es una interpretación en vivo, Don Blas, y está el sonido un poco distorsionado. Tenemos que encontrar algo más nítido de esta malagueña. Queremos hacer que suene agradable a los oídos de los oyentes. Sí, es una presentación en vivo y cuesta mucho trasladar esa nitidez.
1: Yo me acuerdo.
2: Tito Pereira.
0: Sí, sí, sí, buena música, música de acá, de Lanzarote, y en esta semanita de San Ginés lo recordamos con tradición, folclore, como es de nuestra querida isla.
2: ¿Ya tienes la malagueña aquí? A ver.

0: Qué buena la música que tenemos de fondo, don Blas. Bueno, nos queda pendiente el poema de María Jesús.
1: Sí.
0: ¿Cuál es?
1: El poema de María Jesús nos pidió Una sonrisa de Ana Bazar. ¿Lo tenemos? Sí.
0: Sí, aquí.
1: Vamos a oírlo.
0: Ok.
1: Una sonrisa. Una sonrisa cuesta poco, pero vale mucho. Quien la da es feliz y quien la recibe la agradece. Dura solo un instante y su recuerdo a veces perdura por toda una vida. No hay nadie tan rico que no la necesite, ni nadie tan pobre que no la pueda dar. Produce felicidad en el hogar, prosperidad en los negocios y es contraseña entre los amigos. Es descanso para el cansado, luz para el desolado, sol para el triste y antídoto para los problemas. No se puede comprar ni pedir prestada, tomarla o robarla. Sirve solo como regalo. Y nadie necesita tanto de una sonrisa como quien se olvidó de sonreír. Sonríe siempre, porque la sonrisa es el mejor regalo que podemos recibir y lo mejor que podemos dar. Si con las prisas me olvido de darte una sonrisa, discúlpame. ¿Tendrías la bondad de darme una de las tuyas? Porque una sonrisa es la mejor cédula de identidad que tenemos para caminar por la vida.

0: Qué bonito poema, ¿verdad? Tengo ese poema está en el disco de poemas que yo grabé, porque grabé creo que eran unos 12, pero hay muchos más aquí en la emisora. Claudia los tiene. Y me encanta porque yo no, ya es que casi ni me acordaba de esos poemas tan lindos que yo me permití grabar para ustedes, amigas, amigos. Y ese nos lo había pedido María Jesús, el poema Una Sonrisa, de Ana Bazar. Bien, pues continuamos en las tardes románticas con Blas Martínez. ¿Cuándo son qué? Ya son las menos cuarto, si van a ser casi.
1: Vamos con un tema, don Blas.
0: Nos vamos con un tema,
1: para
0: ¿sí?
1: saludar a nuestra amiga Encarna. Encarna dice, bueno, aparenta más joven, pero dice que tiene 61 años, creo, 60 años, sí, una fiel oyente de la radio. Y vamos a poner este disco de Janet.

0: Bien, amigas, amigos, hoy vamos a... Nos pidió Dulce Pereira. Dulce nos manda un mensaje con su... Está con sus nietos, con su, o su nietita, no sé. Y nos pide también que quiero oír Palabras de Papel. Eso lo pide la niña, con Camela. Dulce está en Papagayo. Está disfrutando de esta... Bueno, que bien merecido lo tiene, amiga, claro que sí. Una vez estuve yo con ellos ahí en ese, yo, Mari y yo, por cierto, en Papagayo, en ese mismo el montaje de eso, ¿cómo se llama? La carroza esa que
1: ¿La caravana?
0: La caravana,
1: autocaravana,
0: sí. ¿Qué sí. tiene ella o qué tiene la familia? Lo pasamos muy bien, por cierto.
1: Qué lindo.
0: Qué bonito la playa de Papagayo, qué maravilla. Ojalá que la mantengan siempre así, limpita. Y, Claudia, continuamos, sí señor.
1: Sí, ya tenemos el tema de Camela, Palabras de Papel. Uh-huh. Y bueno, pues nos vamos. 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
1: Efectivamente, nos vamos con Camela. Palabras de Papel.

0: Bien, amigas, amigos, continuamos cuando son las 13 y 54 minutos, 6 minutos para las 2 de la tarde, donde estaremos hasta esa hora con ustedes.
1: Claro, sí, y hay que recordar que estamos grabando el programa y estaremos reproduciendo en el mismo horario. El programa de Don Blas Martínez es de 12 a 2 de la tarde y el reprise también será de 12 a 2, pero de la mañana, de la madrugada.
0: De la madrugada, claro.
1: Sí, así que esta noche, si tienen un trasnoche, pues igual escuchan el programa.
0: Los fuegos artificiales anoche fueron kilométricos. Yo no sé cuánto habrán costado esos fuegos. Media hora de fuegos artificiales. Yo no los vi, no tenía ganas de salir ya de mi casa y me quedé. Pero los veía perfectamente porque aquello era tronador.
1: Efectivamente, un castillo de fuegos artificiales y me imagino un gran presupuesto para todos esos detalles de las fiestas de San Ginés.
0: Sí, claro. Bueno, es nuestra fiesta mayor, claro, la fiesta grande de Recife y la gente contenta. Yo no sé, bueno. Continuamos, ¿verdad, Claudia?
1: Sí, ponemos. Estaba buscando un tema de en su interpretación. Ahí por acá, Luisa.
0: Luisa es muy bonito. Sí. Es una danza cubana, maracucha. Luisa es una danza maracucha, el ritmo es de danza, así le decimos.
1: Ah, vale.
0: Lo podemos oír, sí.
1: Claro, claro. De Venezuela, sí.
0: De Venezuela.
1: Ok.

0: Bien, pues nos quedan unos minutitos. Claudia, vamos a oír a Alejandro Fernández, que es tiempo que no lo oímos.
1: Es verdad.
0: Uno de mis favoritos.
1: Sí.
0: Vamos a oírlo y con este creo que nos vamos, ¿verdad? Venga.
1: La mitad que me faltaba.

0: Bien, amigas, amigos, gracias por su atención. Será hasta mañana, a esta misma hora, a las 12 del mediodía y hasta las 2 de la tarde. Felicidades, buen provecho si están comiendo. A eso voy yo también.
1: Gracias, don Blas. Tengo un excelente día. Mañana a las 12, de 12 a 2 de la tarde.
0: Sí, señor. Hasta mañana.

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2: ¡Hoy es jueves!
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0: ¡Hoy es jueves!

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0: es jueves.
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3: ¡Hoy es jueves!
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4: ¡Hoy es jueves!
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7: Hoy es jueves.
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3: ¡Hoy es jueves!
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4: Hoy es jueves.
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8: Hoy es jueves.
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5: ¡Hoy es jueves!
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1: 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Bueno, y con esta propuesta riquísima me voy rápidamente con el dato del tiempo. Esto gracias a la Agencia Estatal de Meteorología.
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1: Bueno, pues sí, el dato del tiempo para esta jornada de jueves 27 de agosto, según la Agencia Estatal de Meteorología. En Lanzarote hemos amanecido con intervalos nubosos, con predominio de los cielos nubosos al norte, tenderá a poco nuboso por la tarde, temperatura sin cambios o en ligero ascenso, el viento moderado de componente norte rolando a noroeste y arreciando a partir del mediodía, con intervalos de fuerte por la tarde en zonas del interior donde no se descarta alguna racha puntualmente muy fuerte. 28 o 29 grados la máxima, la mínima de 22 grados centígrados. Nos vamos hasta la isla majorera de Fuerteventura. Allá, temperatura sin cambios o en ligero ascenso, el viento moderado de componente norte rolando a noroeste y arreciando a partir del mediodía con intervalos fuertes por la tarde, rachas y sin descartar alguna racha puntualmente muy fuerte al sur de Jandía. 29 grados máxima, mínima de 23 grados centígrados. Bueno, así está el panorama y la previsión para mañana viernes 28 de agosto. Según la Agencia Estatal de Meteorología, mañana viernes, intervalos nubosos, tendiendo a partir del mediodía poco nuboso, temperaturas sin cambios o ligero descenso. Estamos hablando la máxima de 27 grados y la mínima de 22 grados para Lanzarote. Y Fuerteventura lo propio, 27 grados, la máxima y la mínima de 23 grados. Así pinta el panorama en cuanto al tiempo aquí en nuestras islas orientales. Y te lo contamos así, solo aquí a través de tu radio Latina de Canarias.

Pues 24 minutos se transcurrieron de las 11 de la mañana. Me voy con una salsa buenísima y lo escuchas aquí en la 107.4. Recuerda que está habilitado nuestro WhatsApp de la radio 684-33-2667 para que nos puedas escribir en esta jornada de jueves. Para algunos es juernes, ya casi en fin de semana.

0: pues así estamos a estas horas de la mañana, de camino al mediodía. 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Bueno, pues en breve nada más, tengo invitadas especiales. Estaremos hablando de un evento que se viene mañana, señores. Mañana es el día de disfrutar de un corto en este verano, veranito 2026.
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0: De momento nos vamos con buena música, sí, muy buenos éxitos.

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0: pues así estamos avanzando, por supuesto, en esta mañana de jueves, casi en fin de semana. Bueno, tengo invitados especiales porque a lo largo de esta semana estuvimos haciendo mención y la invitación cordial a un evento que se viene, una presentación, más que un evento, es una presentación en el Teatro de Tías. Y precisamente sobre eso vamos a hablar con sus protagonistas, la organizadora, la presidenta de la Asociación de Ciclón del Atlántico y también María Eugenia estará por acá. Así que me voy rápidamente. La entrevista del día para hoy jueves 27 de agosto.
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0: Bueno, pues me voy hasta Colombia para saludar a mi amiga Nayli Pinedo. Muy buenos días, Nayli. María Eugenia Sánchez también, buenos días, corazón, ¿cómo estás? Bienvenida a los estudios de La Más Latina.
2: Gracias.
0: Bueno, pues Nayli, tenemos un evento, una cita el día de mañana, será en Tías y es la primera vez que hacen una proyección especial, vamos a decir que es un pequeño cortometraje que engloba los 30 años de la diáspora colombiana aquí en Lanzarote. Cuéntame la iniciativa de recopilar estas facetas, estas etapas de la vida de las personas y que se pueda transparentar, bueno, pues en unas pruebas audiovisuales maravillosas. Cuéntame en qué consiste todo esto.
3: Bueno, este año hemos querido que la comunidad colombiana pueda contarnos su historia en primera persona, ¿no? No inventar nada, hacer un llamado directamente personal, donde cada uno de ellos, desde niños, desde adulto hasta adulto mayor, que componen esta proyección, y les agradezco muchísimo a todos por permitirnos entrar en sus corazones, por permitirnos entrar en su memoria, en sus vivencias, en sus desarraigos social, laboral y familiar, y contar una historia bonita a través de los canales, ¿no?, de comunicación que tenemos con ustedes, con las asociaciones y también con las personas que han decidido colaborar. Yo les agradezco muchísimo a todos, Claudia, porque han tenido que dejar a sus familias en un momento del verano, vacaciones, niños en casa.
0: Sí,
3: que
0: sí,
3: es bastante complicado. Y también la temperatura que ha hecho en este mes no nos ha acompañado, pero les felicito y reitero mi agradecimiento a todos, la valentía que han tenido en venir, la disponibilidad de sentarse un momento y decir, bueno, sí, hemos extraído lo mejor que tienen los corazones de las personas colombianas que viven aquí en la isla.
0: ¡Qué bueno! María Eugenia, ¿cuál ha sido la experiencia de los protagonistas de este cortometraje? Cuéntame tú, que lo has debido vivir de cerca también y debes conocer a muchos de ellos.
2: Sí, claro, la experiencia ha sido muy bonita porque son adultos mayores colombianos que han vivido la experiencia de ellos. Aprendimos mucho, hemos aprendido, y de verdad que es una buena programación, la verdad, maravillosa, y los invitamos a todos, anímate, ven a compartir con nosotros la memoria viva de nuestro adulto mayor y vive la magia de su experiencia.
0: ¡Qué bonito! Claro que sí, esa es una invitación que va directo a todos los oyentes de La Más Latina, a cargo de esto, está organizado a cargo de la Asociación Ciclón del Atlántico. Nayli, ¿cuánto, a qué hora es? ¿Dónde va a ser? En el Teatro de Tías, lo decíamos. ¿Y cuánto va a durar la presentación?
3: Bueno, nosotros estaremos ahí cerca de unos 40 minutos, pero el corto, como su nombre lo indica, es bastante corto, ¿vale? Sí. Porque tengan en cuenta de que son adultos, mayores, también teníamos que tener mucha paciencia, así que también le agradecemos a ustedes que nos tengan paciencia, que hay algunos que somos novatos en estas historias, pero lo hemos hecho de todo corazón para nuestra comunidad y también para todos los residentes que nos han acompañado durante estos 30 años aquí en la isla, en el Teatro de Tías. Es súper fácil de llegar. Ajá, sí. Claudia, sí, sí. Tenemos la estación de guagua para aquellas personas que no tienen el coche. Ajá. Súper fácil. Sí. Y el teatro queda, vamos, a nada
0: frente de la iglesia.
3: Frente de la iglesia, la ermita que tenemos ahí cerquita, para poder llegar. Es a las 7 de la tarde, pero sí les pedimos que lleguen una media horita antes, entre que se saludan y llegan y se sientan, para que puedan compartir con nosotros esta proyección. Le comentamos también un poco de la programación que vamos a tener, un minuto de silencio, evidentemente, sí, porque tenemos el corazón dividido en estos momentos por el terremoto de Colombia. Por eso hemos decidido no celebrar una fiesta como tal, pero es que la programación del corto, el corto ya estaba hecho cuando ya había sucedido lo de...
0: Claro, y aparte no es una celebración, es una presentación, más bien, inculcando, vamos a decir, de estas son las raíces, esta era la época de mi abuela y ahora es de mi mamá y ahora es yo. O sea, los niños, ¿no? O sea, yo creo que es transportar un poquito al tiempo de antaño y también me imagino, que yo no sé, todavía mañana conoceré en primera persona, bueno, pues este cortometraje y me atrae mucha curiosidad y estoy segura que va a ser muy emotivo porque yo sé que los testimonios reales vivientes son los que llegan más al corazón.
3: Ellos todos también, a ver, te digo sinceramente, han venido a celebrar el mes de la colombianidad. Hemos abierto las puertas de la sede para conocer sus vivencias en Lanzarote, pero no solamente, estamos hablando de que hay memoria desde la infancia de cómo vivían en Colombia, qué olor, qué recuerdo, qué comida, qué canción hace que se les ilumine el corazón y piensen en Colombia y vuelvan a su tierra. Para aquellas personas que llevan muchísimos años aquí en Lanzarote. Y también hay muchísimos mensajes que nos deja este relevo generacional, cultural para la infancia, que es lo que nos une a Colombia y nos une muchísima tradición, nos une la fauna, la flora, nos une muchísima historia que todavía los peques no les hemos dado a conocer, porque uh-huh. ellos tengamos en cuenta que están estudiando en unas instituciones en las que la enseñanza es española, es canaria, pero cuando se aproximan espacios como estos es cuando nosotros desplegamos toda nuestra información, nuestros conocimientos, lo que los abuelos tienen, lo que los padres, aunque sean jóvenes, traen una mochila cargada de cultura ancestral aquí a la isla de Lanzarote. Y esa cultura se está notando porque me han enviado fotos cuando les hemos cedido niños y a familias para ir a la escuela el día de la cultura y se unen varias culturas, pues entre esas están nuestros sombreros huesteados, nuestras faldas de cumbia en un colegio de aquí de la isla de Lanzarote, un colegio de Arrecife. Ajá, y sí. Para mí eso es una tarea que ya hemos hecho.
0: Sí,
3: yo por eso me quedo tranquila.
0: qué lindo instaurar nuestras tradiciones, nunca perderlas. Hacemos integración, propagamos a nuestra gente canaria que gentilmente nos acoge en esta maravillosa isla, pero a la vez nosotros también damos a conocer ese pedacito de nuestra tierra. Y mañana es un día propicio. Así que nada, la invitación está hecha para que puedan asistir al municipio de Tías. Será en el Teatro de Tías a las 19 horas. Y bueno, pues será entrada libre, gratuita. Así que no solo colectivos, sino personas de a pie están cordialmente invitados. Y no solo que vivan por el municipio de Tías, sino Arrecife, Playa Blanca, Cosategui, todos están cordialmente invitados a las 7 de la tarde. Entrada libre y gratuita para que puedan ver ese cortometraje 30 años de la diáspora colombiana aquí en Lanzarote. ¡Qué maravilloso! Enhorabuena a los organizadores. Bueno, pues Nayli, Ciclón del Atlántico, también tienes colaboradores, en este caso María Eugenia, toda tu mesa directiva de la asociación y bueno, las personitas que quieran de pronto también ya fuera de este evento quieran, ¿dónde está esa asociación? ¿Dónde los podemos ubicar? ¿Dónde podemos conocer de sus actividades culturales? Se están preguntando algunos oyentes de la radio, a lo mejor, ¿qué les podemos decir?
3: Bueno, nosotros estamos ubicados aquí en la calle Triana, la Asociación Ciclón del Atlántico. Es verdad que lleva varios años, 3 años, pero hemos consolidado una infraestructura, hemos consolidado una organización que de hecho lo vamos a dar a conocer hoy aquí también en primicia. También somos colaborador social de extranjería para que las personas residentes en la isla que tengan cualquier necesidad para cualquier asesoría personalizada, también estamos, nosotros también seremos colaboradores de extranjería para ustedes, así que les esperamos con los brazos abiertos.
0: Qué bueno, maravilloso. En la calle Triana, número
2: 35,
0: María Eugenia, y bueno, pues en el horario, ¿hay días puntuales que está abierta la oficina de Ciclón del Atlántico?
3: Los martes y los jueves en horario de mañana, y solo los jueves estaremos también por la tarde.
0: Ok, genial. Bueno, pues la invitación está hecha. Muchísimas gracias por este minuto y pues nada, saben que La Más Latina siempre apoyando la integración, la multiculturalidad.
3: Quiero dar las gracias a las personas que participaron, Claudia, si me lo permites.
0: Claro que sí.
3: Gracias al Ayuntamiento de Tía, porque siempre que le he tocado las puertas, siempre han estado abiertas para nosotros, y cuando no es una concejalía, es la otra. Gracias a la Concejalía de Turismo, también a Cultura, por permitirnos un espacio en esta época tan complicada para poder realizar la proyección de este evento. También queremos darle las gracias a Canarianero por permitirnos participar dentro de la sede de la calle Triana, donde compartimos con él infinito. A Deibol también darte las gracias por la proyección que nos ha ayudado y nos ha acompañado a hacer, y a estas 30 personas que se han sumado a hacer el corto con nosotros. Felicidades a ustedes, señores colombianos.
0: Qué bueno, felicidades a ustedes también. Así que nada, mañana la cita a las 19 horas en el Teatro de Tías. Nayli Pinedo, presidenta de Ciclón del Atlántico, de la mesa directiva María Eugenia, muchísimas gracias por estar en los estudios de la radio. Así que mañana nos vemos.
2: Nos vemos.
0: Vale, gracias. Bueno, yo me voy con este disco, sí, y luego nada más en instantes, el programa de

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0: Hola, buenas tardes amigas y amigos, bienvenidos a una emisión más de estas, bueno, tardes románticas con Blas Martínez y Claudia Claro en La Más Latina, la 107.4. Sean ustedes bienvenidas y bienvenidos. Estoy seguro que dentro de nada empezarán a llover ya las llamadas, como ayer, por ejemplo. Qué bonito. Ya saben ustedes, nuestro teléfono es el 928-96-5225. ¿Sí?
1: Así es. ¿Cómo está? Buenos días,
0: buenos
1: don Blas.
0: Días.
1: Bienvenido una vez más a la programación. Hasta las 14 horas, 2 de la tarde.
0: Hasta las 2 de la tarde, sí, señor. ¿Qué tal estás, Claudia?
1: Bien, bien. Un poco mejor de la voz. Estaba disfónica. Pero bueno, vamos recuperando.
0: Pero que en eso no se nota. Yo te vi bien, en un estado regular.
1: Sí, la voz normalmente no se me nota cuando estoy resfriada, pero sí se engruesa más.
0: Ajá.
1: No sé, es más grave. Pero bueno, cuando uno maneja la voz propia, no hay mucha diferencia, ¿no?
0: Eso es hay quien pone la voz en la nariz. Bueno, hola.
1: Eso es horrible. Hola. Sí.
0: Para evitar la afonía y la ronquera.
1: Sí, sí. Efectivamente, yo no, gracias a Dios, no me sale mucho.
0: Horroroso. Pues nada, amigas, amigos, sean ustedes bienvenidos. Vamos a dar inicio a la parte musical de este, su programa con Blas Martínez. Estaremos aquí hasta las 2, como dijo Claudia antes. ¿Qué es lo que vamos a oír de primera, en la primera emisión,
1: ajá,
0: Claudia?
1: Me gusta, a ver, creo que ya
0: aquí en este programa... Mira, ahí está ya la primera llamada.
1: Sí.
0: Les iba a decir que prevalece la música canaria, ya lo sabe. Bien, tenemos una llamada. Hola, buenas tardes, buenos días.
1: Hola, buenos días.
2: Buenos días.
1: ¿Con quién te damos el gusto?
0: Carmen Luis.
2: Sí.
0: Ya le conocí el cloquillo, sí, señor. ¿Qué tal, Carmen? ¿Cómo estás, amiga?
2: ¿Cómo estás, Blas?
0: Yo muy bien, bien. ¿Y tú qué tal?
2: Aquí estamos acompañados con Nieve.
0: Ah, Nieve Saavedra está ahí. Ah, qué bueno.
2: Sí.
0: ¿Cuánto me alegra?
2: Te está riendo.
0: Ajá.
2: Mira, Bla, me pone una canción del trío de los Pancho.
0: ¿Del trío de los Pancho? Bien.
2: Corazón y vida.
0: Alma, corazón y vida, sí, señor.
1: Qué bonito. Qué bonito.
0: ¿Y para Nieve Saavedra qué es?
2: ¿Eh?
0: ¿Y para Nieves qué, eh?
1: ¿Qué tema le ponemos a Nieves?
0: A Nieves Saavedra.
2: Sí, está acá, está a mi lado.
0: Sí, pero ¿qué quiere ella oír? Va a ver.
2: Ahora te la paso.
0: Pásamela, que hablar
2: pues mira, con... para mis hijos, para ti y para Claudia y para todas mis amistades.
0: Muy bien.
1: Gracias.
0: Te oigo muy bien, Carmen, hoy, no es nada.
2: Hoy sí, estoy finada.
0: Afinada.
2: ¿Qué vamos a hacer?
0: Claro que sí, hay nada.
2: Hay que tirar los días para adelante.
0: Sí, señor, así es. Muy bien, pues.
2: Hay que vivir la vida.
0: Hay que vivirla con tranquilidad y mucha entereza y los problemas dejarlos, bueno, los que podemos.
2: Adiós, me están haciendo la comida.
0: Sí, señor. Nieve.
2: Sí, aquí tengo las dos.
0: Uh-huh. Nieve, hola. A ver.
2: ¿Eh?
0: Saludando yo a Nieve Saavedra. Hola, Nieves.
2: Espérate, abuelete. Vale, Bla y Claudia.
0: Vale.
1: Vale, un abracito, un beso, Carmen.
0: Hola, Nieves, ¿qué tal?
3: Hola,
0: amiga.
3: Y Claudia.
1: Ya hola, no... Nieves, sí. Buenos días.
3: Los dos bien, ¿no?
0: Sí,
3: bien.
0: sí, los dos estamos.
1: Todos comemos, ¿no, don Blas?
0: Sí. Aquí todos estamos bien, todos comen.
3: Estamos bien. Dicen.
2: Yo sabes, los jueves te llamo de aquí.
0: ¿A los jueves vas a ver?
2: Claro, visitar. Yo acá me vengo todos los jueves.
0: Ah, no sabía
2: los
0: yo.
2: Los jueves
0: eso.
2: Vengo a ver acá.
0: Qué bueno, qué bien, cuánto me alegra. ¿Cómo está tú? ¿Tu hijo Felito, cómo está? ¿Bien?
2: Bien, bien.
0: Pues me alegra.
2: Oye,
0: ayer me dijiste que...
2: Y aquí, aunque sea, tiene que me llame.
0: Muy bien. Pues vale, Nieve y Carmen.
2: Nada, mira, poner una canción tuya,
0: ¿sí?
2: Una que todas son bonitas, me pones una.
0: Una mía.
2: Y de los aquellos de tu sobrina ya no los pone, ¿verdad?
0: Mi sobrina, ¿no? ¿Cómo dijiste, perdón?
1: ¿Los poemas?
2: Los de tu sobrina.
0: Los poemas de mi sobrina.
2: Sí, ya no los pone.
1: Pues es curioso, tenemos que ponerlo porque tiene unos escritos maravillosos.
2: ¿No era tu sobrino la que tenía esos poemas bonitos?
0: Sí, tienes razón, y no, fíjate, no nos habíamos acordado, tienes razón. Pues Nieve, estaremos con ella lo antes posible, a ver, con mi sobrina. ¿Hablas de mi sobrino? Sí.
1: De los poemas, ¿quién componía los poemas? ¿O quién escribía?
2: Era muy bonito, del charco y de un montón de cosas.
0: Ajá, espérate que...
2: A ti te da sentimiento.
0: Sí, señor. Pues, vale, amiga. Gracias, Nieves Saavedra. Gracias, Carmen. Un besote.
2: Hasta luego, adiós.
1: Gracias.
0: Bien, pues, continuamos, amigas y amigos, en estas tardes románticas. Claudia, ¿con qué damos inicio? Me ibas a decir, me dijiste que íbamos a oír, ¿qué?
1: Bueno, tenemos un tema que es de suyo y también tenemos del trío Los Panchos. ¿Cuál ponemos primero?
0: Ah, sí, el trío Los Panchos, que nos pide, nos lo pide. Alma, corazón y vida, creo que fue lo que dice.
1: Sí,
0: alma, corazón y vida, recuerda.

0: Bien, pues continuando en estas tardes románticas con Blas Martínez, también nos llamó, además de Carmen, Nieves Saavedra, que quería oírme a mí en una canción mía o bueno, mía. O,
1: hay uno o, que dice Alma Mía, es...
0: Alma Mía, sí, ¿sí? De María Grever, la mexicana, María Grever.
1: Vale.
0: Alma mía, sola, siempre sola. Preciosa canción, vamos a oírla para Nieves Saavedra.

0: qué canción tan bella, ¿verdad?
1: Y el tono no pierde, ¿eh?
0: No, claro.
1: Lo tiene todavía.
0: Así es. Me encanta.
1: Eso, esas subidas y bajadas, ese dominio de voz, ¿eh?
0: Tenemos una llamada, a ver si. Sí, hola, a ver. Hola, buenas tardes. Hola.
2: Hola, ¿qué tal?
1: Hola, buenos días.
2: Buenos días.
0: Hola, ¿qué tal? Y a ver, hola, ¿qué tal? Hola, ¿qué tal? ¿Cómo te va? Sí, dime. Habla, a ver si puedo conocerte.
2: Es que siempre lo mismo, ¿eh?
0: Luisa. Ya estás aquí, Luisa.
2: Siempre lo mismo, vaya un niño este.
0: Luisa, ay, Luisa Rodríguez, qué alegría oírte de nuevo, amiga. Pensé que te me ibas a quedar por allá. Digo, coño, ¿será posible que no viene Luisa a oírnos? Gracias, amiga, muchísimas gracias por estar ahí y bienvenida.
2: Gracias.
0: ¿Cuándo llegaron? ¿Ayer sería, por fin?
2: Anoche.
0: Ah, anoche, coño.
2: Pasó de todo en ese puñetero barco.
0: ¿Qué barco es ese que tú dices que ahora son italianos? ¿Son
2: eso? Ahora son unos sinvergüenzas, eso es lo que son.
0: Ay, Dios.
2: Desde que no están los canarios, los de armas, es una.
1: Sí, es verdad.
2: Miércoles, jueves, viernes y sábado.
0: Sí. Caramba. Pero ¿cómo es posible que pueda cambiar tanto una administración, una cosa tan importante como un servicio de a bordo? Eso es sagrado. No sé.
2: Oye,
0: bueno.
2: Es horroroso. Horroroso es como lo pusieron ahora.
0: Caramba.
2: Eso. Después me dejaron media hora o un poco más, no sé, encerrada en el ascensor. Ya cuando me sacaron ya ni respiraba porque encima tengo claustrofobia.
0: Ay, Dios.
2: Y no funcionaba ni la alarma y dando golpes en la puerta, bueno.
0: Ay.
2: Eso antes de zarpar.
0: Antes de zarpar, imagínate. Ay, Dios.
2: Así me da algo a mí.
0: ¿Y qué pasa? ¿No funcionaba el ascensor normalmente?
2: No,
0: o
2: dio un chispazo, salió todo el mundo y yo me quedé allí dentro.
1: Madre mía, a mí me da algo.
2: Fui a avisar a la recepción y no venía nadie y yo dando golpes, no lo quiero ni recordar.
0: Ay, Dios mío,
2: casi me muero allí dentro y cuando me sacaron tuvieron que darme golpes en el pecho porque no respiraba.
0: Reanimarte.
2: Y lo verás tú, ahora me quedo en este barco aquí, en Cádiz, a ver qué hacen conmigo aquí.
0: Qué barbaridad. Ay.
2: No, no. Sí, pero bueno.
1: Bueno, lo bueno es que ya estás bien.
2: Me sacaron y,
1: Luisa, estás bien.
2: Sí, pero bueno.
1: El susto y.
0: Se disculparon contigo, por lo menos te habrán dado una satisfacción, ¿no?
2: La satisfacción de poder llegar a mi casa, por lo menos.
0: Joder, qué barbaridad.
2: Bueno. Lo que me dieron fue una botella de agua. Papá dice que a ver si me reanimaba,
0: digo. Ay, Dios mío. Bueno, Luisa, me alegra hoy.
2: Estamos en casa, ya tengo aquí a mi pequeña.
1: Eso.
0: Ah, sí, ¿verdad?
2: Sí.
0: Está allí, ¿cómo se llama la niña? La de Luis.
2: La de Luis, no, la de Isi.
0: La de Isi, sí, que sea Victoria, ¿cómo es?
2: Ay, que lo mato, ¿eh?
0: Ay, Dios mío, ¿cómo?
2: ¡Bianca!
0: Bianca, sí, señor.
1: Ay, ¿qué edad tiene? ¿Ya debe tener 2 años? No.
2: Bianca tiene 20 meses.
0: 20 meses, o sea, faltan 4 meses para 2 años, 2 añitos.
2: Sí.
0: Está preciosa, sí. Camina, revoltosa, abre todas las gavetas, saca.
1: Sí, ya le conoció, don Blas.
0: Ah, sí, claro, yo he estado con la niña.
1: Ay, ahí sí, un saludo cordial, qué linda.
0: Y la de... Y
2: la de la mesa del comedor, hay que tener 100 ojos con ella.
0: ¿Y la de Luis, cómo está, la niña de Luis?
2: La de Luis, enorme de gorda, tiene 4 meses, camino de 5 ya. Y esa es la cara de mi marido, es idéntica.
0: Ay, Dios mío, qué bueno. Ay, qué alegría para tu marido, ¿verdad? Para Luis.
2: Para Luis, hasta los ojitos, todo le.
0: Sí.
2: Igual al abuelo.
0: Ay, qué bueno.
1: Qué bonito.
0: Qué bien.
2: Bueno.

0: Bueno, dime,
1: ahí
0: Luisa.
1: estamos. Pues a ver, que le gusta a Bianca y le voy a poner la canción que le ponemos para que ella coma, si no, no quiere comer.
0: Ajá.
1: La que ella de... A ver, ¿cómo se llama este grupo? Byron Lee and the Dragons y la canción es Tiny Wine.
0: Tiny Wine. Y el grupo me dijo... Tiny Wine.
1: Tiny Wine.
2: Vale, lo vamos a buscar. ¿Y cómo se llama el tema?
0: El grupo me dijiste.
1: Byron Lee.
0: Bueno.
1: And the Dragons.
0: Ahí está Claudia a la labor.
2: A ver si encontramos. Vale. ¿Y otra? Por si acaso.
1: Y otra por si acaso, pues que también le gusta a ella que lo baila, el acereje.
0: Okay. La acereje, muy bien. Uy. Esa que hacen con las manitas así, ¿verdad? Chaca. ¿Sí?
1: Sí.
0: Ajá. Ah, esa es, sí. Vale, caramba, sí. Es selectiva la niña, la Bianca, caramba.
1: Ay, le gusta mucho el ritmo.
0: Ajá, qué bueno.
1: Y vuela con las gaviotas, también vuela. Uh-huh. Con las gaviotas del charco.
0: Ya, qué bueno, qué bien.
1: Abre los bracitos para volar cuando, uh-huh, cuando le dice, abre sus alas, ella abre los brazos.
2: Ay, qué bonita, me la estoy imaginando. Qué ternura.
1: A ver si un día la llevamos por ahí.
2: Claro.
0: Ay, qué bueno, claro.
2: Sí, aquí en los estudios le esperamos, Luisa.
1: Y no te deja el estudio un pie, yo creo.
2: Bueno, igual nos vemos.
1: Vale, café. Pues un saludo para todos, ¿vale?
0: Vale, Luisa, gracias.
2: Muchísimas beso. Gracias, un beso. Hasta luego, Luisa.
0: Bien, pues continuamos, sí, señor, en las tardes románticas. Les voy a recordar nuestro teléfono, faltaría más, 928. Ay, Dios. 928-96-5225. Esperando su llamada, vamos a oír entonces lo que nos pide. Ya habíamos oído lo de Nieves Saavedra, ¿sí?
2: Pidió del trío Los Panchos y luego pusimos un tema suyo para Nieves.
0: Para Nieves Saavedra.
2: Alma
0: sí.
2: Mía.
0: Ah, y, correcto, sí. Y ahora pues.
2: Estamos buscando los temas complicadísimos de Luisa. A ver, ajá, si tenemos una llamada en su teléfono.
0: Aquí tengo mi teléfono, una llamada, don Mario Martín, desde Tiamá.

0: Bien, pues hablaba yo con Mario Martín, que está francamente indignado, indignado, sí, por no decir arrecho, como se dice, como decimos los venezolanos, se dice en Venezuela, arrecho, indignado porque...
1: ¿Qué pasó?
0: Ay, Dios mío, Inalza.
1: ¿Sí?
0: Inalza, ahora aparentemente cambió... cambió de administración o de propietario, ahora es el consorcio y Domingo Cejas es uno de los valederos ahí entonces aparentemente, pero esto me parece rarísimo y extraño. No envían los recibos del agua a domicilio, sino hay que ir a pagarlo allá. ¿Tú crees posible eso, Claudia? ¿Te ha pasado a ti?
1: No.
0: Yo sí te digo que ya fui a pagar un recibo que me llegó a casa.
1: Pues a mí me llegó una notificación que quedaba pendiente un recibo, pero nunca me ha llegado a casa.
0: Así como la electricidad, la empresa de electricidad lleva los recibos ya cancelados porque lo ponemos en la cuenta. Ya,
1: claro, está domiciliado.
0: Están domiciliados, me llega el recibo ya pagado. Lo de Inalza, pero qué cosa más rara, ¿verdad? Entonces dice que había una cola ahí en Inalza, en la zona de coño, ¿cómo se llama eso? Del muelle de los mármoles, por ahí, de 70 personas en la cola, y una señora, dice una señora peninsular,
1: wow,
0: con muy buena disposición, dice que hizo una reclamación bastante dura y fuerte que a ver si los llama a capítulo, ¿no? Coño, pero me hubiese gustado que Mario hiciera su reclamación y su en antena, pero no quiere, claro. No quiere mojarse, entonces me lo deja a mí para yo no voy a decir las barbaridades que Mario me dijo.
1: Pero claro, es una falta de seriedad y responsabilidad de la empresa, porque debería velar por eso, por los usuarios, y darle mayor facilidad ahora con la tecnología, efectivamente, pero ya se pueden hacer cosas desde casa. O sea, no entiendo por qué tienen que ir de manera presencial y a una cola, una fila de 70 personas.
0: Como si no tuviera uno nada que hacer, ¿verdad?
1: Ya.
0: O mandas al chico de los recados, o mandas al abuelo que ya no tiene nada que hacer. No, por Dios. Eso es grave, gravísimo. Bueno.
1: A ver qué pasa.
0: Mario, vamos a ver si lo resolvemos. Me gustaría estar al día con esa información, para saber exactamente cómo va y qué está pasando.
1: Ok, lo vamos a buscar como dato, sí, efectivamente. Bueno, nos vamos con uno de los temas de Luisa, que nos pidió para la niña también, las ketchup. A Sergé, creo que dice esto. Ay, tenemos otra llamada, don Blas.
0: Una llamada,
1: a ver, ¿de quién se trata?
0: Hola, buenas tardes.
2: Buenas tardes, don Blas.
0: Hola, María
2: Claudia.
0: Jesús.
1: Doña María,
2: Claudia,
1: María Jesús.
2: Claudia, madre,
1: Claudia, sí, muchísimas gracias. María Jesús, bienvenida a la programación. Gracias por llamar.
2: Gracias a ustedes por alegrarnos la mañana.
0: Qué bueno.
2: Por cierto, qué precioso empezó el programa hoy. Con los panchos, y sobre todo escuchando a la señora Carmen Luis, que están juntas con la señora
0: Nieves Saavedra.
2: Saavedra, que siempre me olvido. ¿Cómo era? Yo le dije a Ana, pero no, ¿cómo
0: Nieve,
2: era?
0: Nieves Saavedra.
2: La señora Nieves Saavedra, me alegré un montón. Pues si están escuchando el programa, un saludo para ella. Que pasen un buen día. Pues nada, no me enrollo más.
1: Sí.
2: Pues me gustaría mucho escuchar hoy a Jennifer Ra, español, El Poder del Amor.
0: Uh-huh. Jennifer Ras.
2: Sí.
0: Ajá, el colegio del amor.
1: El poder del amor.
2: Jennifer Ra, en español, El Poder del Amor, es el título de la canción.
0: El Poder del Amor, muy bien.
2: Sí.
0: De acuerdo.
2: Y si tienen tiempo, llamadas, eso no. Pues yo que sé, Azúcar Moreno, que me encanta también.
1: Ay, sí, qué
2: solo
1: buen.
2: Se vive una vez, una canción muy alegre.
1: Me encanta, me encanta a mí también.
0: Muy bien.
2: Me encanta Azúcar Moreno, sí.
0: Vale.
2: Pues nada, y también me gustaría escuchar el poema Las Blancas Sábanas, de la canaria Rebeca Rodríguez. ¿Se acuerda, don Blas?
0: Claro que sí, no me voy a acordar.
2: Qué
0: Rebeca Rodríguez.
2: Esa poesía es preciosa.
0: Pero ¿y qué será de la vida de...?
2: Es verdad.
0: Las blancas sábanas.
2: Sí.
0: Uh-huh. Tenía una niña o un niño, que era... ¿Cómo le dicen a eso? Cuando el niño es súper inteligente, súper. Y ella se había dedicado casi por entero a la educación de ese niño.
2: Sí, sí, usted lo contaba.
0: Lo contaba, sí, ¿eh? Las blancas que pues, hay.
2: Es muy bonita esa poesía, muy bonita.
0: A ver, las blancas sábanas de... Espérate, dime el nombre otra vez de ella. De
2: Rebeca Rodríguez.
0: De Rebeca Rodríguez, sí. Muy bien.
2: ¿Estás? Pues nada,
1: María Jesús, sí, quiero que nos cuente un chiste. Por favor. Sí.
2: Pues nada, creo que hace tiempo en Arrecife, un hombre se subió a una guagua para ir a tía.
0: Ajá, sí.
2: Y se sentó y enfrente estaba una señora con un bebé dándole la teta. Y la señora le decía al bebé: anda, mi niño, cómete la teta, que si no se la voy a dar a ese señor. Al rato otra vez: mi niño, por favor, cómete la teta ya, que si no se la voy a dar a ese señor. Con aquel guineo llevaba un buen rato, hasta que el señor le dijo:
1: se emocionó.
2: Señora, por favor, decídase ya, que estamos llegando a Playa Blanca. Y el señor iba a Matía.
1: ¡Qué buena!
2: Pues nada, como siempre, un saludo a toda la audiencia, a ustedes, vale, por supuesto, vale. A toda la audiencia. Apoyo, que sé, a Guillermina, a Antonia, a la Aritana Conejera, como digo yo, el esposo Tomás, a Aritana Machín, el esposo, o como acaba de decir, a Carmen Luis, a la señora Saavedra, Nieves Saavedra, pues yo que sé, a toda la audiencia, que va a ser un día muy, muy, muy feliz.
0: Sí, señor, María Jesús.
1: Gracias,
0: María Jesús. Debo decirle que en el último programa que yo tuve y que usted gentilmente nos contaba, ya ese chiste nos lo había contado.
2: Sí, hace años.
1: Y no me acuerdo.
2: Ahora me acuerdo, ¿qué le cuento? Y puedo contarle.
0: Muy bueno. Gracias, amiga.
2: Ay, Dios mío.
0: Un abrazo.
1: Muchas gracias, María Jesús. Un beso.
2: Un abrazo también para ustedes y para toda la audiencia.
0: Gracias.
1: Gracias.
2: Muchas gracias. Hasta mañana, si Dios quiere, gracias.
1: Claro que sí.
0: Bien, y continuamos. ¿Por qué no oímos unos brevísimos mensajes comerciales?
1: Sí, nos vamos.
0: Sí, ¿verdad?
1: Vamos. Claro, claro que sí.
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1: Bien, pues continuamos. 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
2: Nos vamos con las solicitudes musicales, don Blas.
1: Uh-huh, esa que nos hizo María, la que María Jesús, Jennifer Raya, ¿la pusimos? No.
2: No, pero nos queda pendiente de Luisa, que pidió a Cereje. Nos vamos con esa.
1: Sí, ¿verdad? Cuidado bueno, con Luisa.
2: Ok. Para la niña, ¿cómo se llama la niña?
1: La niña se llama Bianca.
2: Bianca, para Bianca, mi amor.

0: Bien, pues continuamos. Estaba yo hablando o tratando de hablar con Juan Pérez, que de Indelaza, uno de los accionistas principales de Indelaza, que es el Indelaza es el dueño de este aparcamiento que está aquí frente a nosotros, frente a la gasolinera.
1: Wow.
0: Lo recuerdan, ¿verdad? Que estuvo abierto un tiempo, luego, bueno, sinceramente fue por eso, no, supuestamente me dijo Juan que no era rentable y lo tuvieron que cerrar, pero ahora está abierto de nuevo.
1: Qué bueno. Yo digo que eso que es muy rentable porque aquí no hay zonas de aparcamiento. De hecho, no, yo he tenido que comprar un bono mensual para
0: en ese aparcamiento.
1: Sí.
0: Fíjate.
1: Sí.
0: Pues
1: bueno, un saludo para el señor
0: Juan. Estamos comentando ahora porque sí. Yo decía que es casi imposible conseguir un aparcamiento. Yo porque llegué con tiempo. Yo estoy dando vueltas desde las 12 menos cuarto y vuelta pasada por Torre la Vega dos o tres veces. La gente me veía y dice, pero coño, ¿qué busca este hombre? Y nada. Hasta que me decidí a ir por el otro lado, bajar en vez de bueno, por ahí, dando vueltas, conseguí una persona que estaba saliendo. Afortunadamente, faltaban 5 minutos ya para venir al programa y pude aparcar. Así que vamos a ver mañana si tenemos ocasión de hablar con Juan y puedo aparcar en el aparcamiento de ellos. Bueno, llegaremos a un acuerdo.
1: Claro que sí. Claro. Bueno, pues don Blas, ¿tenemos solicitudes musicales de María Jesús?
0: Sí, de María Jesús, que nos hizo Jennifer Ras.
1: Ajá, el poder del amor.
0: Jennifer Ras, el poder del amor. Sí, lo tenemos.
1: No, sí, sí.
0: Venga, vamos a oírlo, María Jesús, para ti.

0: Bien, continuamos, amigas y amigos, aquí en La Más Latina 94.7. Corra la voz, estamos aquí, qué lindo, qué bueno.
1: Ahí recibí una llamada, hace un momento recibía una llamada, ¿no?
0: Sí, de mi amigo Juan Pérez, de Indelaza. Estamos hablando sobre la apertura, la nueva, la acaban de abrir, el aparcamiento está aquí frente a nosotros, frente a la gasolinera aquí en La Vega, en la esquina. Y ese apartamento es de Indelaza. Indelaza es una empresa donde don Juan Pérez es el Papa Upa.
1: Un saludo cordial, señor Juan Pérez. Bueno, nos vamos con más música. También le pidió un poema a María Jesús.
0: También nos pidió un poema, sí, un poema.
1: Pero no sé cuál.
0: Las blancas sábanas de Rebeca Rodríguez. Ay, qué alegría me da recordar a Rebeca Rodríguez. Caramba, qué memoria tiene María Jesús. Por cierto, canté la tuté, María Jesús, le dije para ti. Para usted, amiga, disculpe. Entonces, María Jesús nos pide...
1: Nos vamos con el poema.
0: Sí, lo tiene, sí.
1: Sí, sí, sí, sí,
0: qué
1: sí, sí, sí.
0: Vamos a oírlo, Las Blancas Sábanas. Rebeca Rodríguez.
2: Descolgué con suavidad las blancas sábanas. Se habían secado al aire de mayo y al perfume del azahar, al rumor del mar y al calor del sol dorado que besaba mi isla querida. Guardaban en su blancura algún rayo travieso de luz. Volví a ponerlas en nuestro lecho como inmaculado lienzo donde dibujar nuestro amor y nuestras dos almohadas y nada más sobre la cama. En mi viejo armario se lavan otras sábanas, una de vivos colores, otra bordada, alguna de flores, pero ninguna como estas blancas sábanas, mudos testigos de tanto amor. Y así, como nuestra cama, desnuda y perfumada, esperé sin prisas, como cada tarde de mayo, mi amor, tu llegada.
0: Qué poema tan lindo, erótico, ¿eh?
1: Con sentimiento y sensualidad.
0: Qué cosa más bella. Y María Jesús lo recordaba, qué bien. Yo no me acordaba de ese poema ni. Bueno, esta Rebeca Rodríguez, que es natural de Gran Canaria, estaba aquí con su niño. Por cierto, estaba yo comentando que Rebeca, su hijo, era un súper dotado, un niño muy inteligente, y ella estaba pues dedicada casi en su totalidad a su hijo. Ya hace unos cuantos años, no sé qué será de Rebeca. Me encantaría que si nos está oyendo o si alguien la conoce y les da nuestro mensaje, que nos alegra mucho este poema de ella, que es muy bonito, sí señor, Las Blancas Sábanas. A verlo, y nos lo pidió. ¿Quién lo pidió, dices tú?
1: María Jesús.
0: María Jesús, ay sí, María Jesús, claro. Bien, pues continuamos. Blanca, digo, Claudia. Lo hice a propósito, ¿eh?
1: Se le quedó el poema ahí, ¿no?
0: Sí, señor, Claudia.
1: María Jesús nos pidió, la señora María Jesús nos pidió otro disco que me encanta, de Azúcar Moreno.
0: Ah, sí.
1: Y la letra dice mucho, así que... Solo se vive una vez.
0: Ajá.
1: Nos vamos con ese
0: tema. Vamos, venga, sí.
1: Okay.

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1: Bien, pues continuamos. Claudia, nos vamos a unos brevísimos mensajes comerciales.
2: Sí, claro que sí.
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0: Bien, pues, continuando, a mí me gustaría, Claudia, sí, ofrecerles a nuestros amigos y amigas oyentes este poema que nos envió una vez Francisco Tarajano Pérez, hace un montón de años. Francisco Tarajano, natural de Gran Canaria, y nos envió, bueno, teníamos varios poemas de él, pero este lo titula él Sueños, uh-huh, y vamos a oírlo.
1: Ok, ponemos.
0: Se sueña dormido, se sueña despierto, se sueña de niño, se sueña de viejo. Se sueña en los vivos, se sueña en los muertos. Se sueña en hijitos y se sueña en abuelos. Se sueña en amigos, se sueña en fulleros. Se sueña en cariños y se sueña en desprecios. Se sueña en floridos, se sueña en sequeros. Se sueña con limpios, se sueña con puercos. Se sueña con mirlos, se sueña con cuervos. Se sueña en millitos, se sueña en dineros. Se sueña en cielitos y se sueña en infiernos. Yo soñé de niño y sueño de viejo. A veces me contristo y a veces me alegro. Amigas, amigos, sencillas, sinceros, a ustedes les pido que en todos sus tiempos y en todos caminos tengan lindos sueños y alejen los feos, y los sueños lindos los casen con hechos. Qué bonito.
1: Muy bonito, con sentimiento el poema.
0: Sí, señor, Don Francisco Blase. Tarajano.
1: Así es.
0: Bien, amigas, amigos, continuamos en estas tardes románticas a la una y algo ya, 1:04. Y
1: tenemos un tema para...
0: Sí, que nos llamaron, a ver quién era, Rebeca La Franca Sábana, ¿sabes quién era? Juan, a ver... y Azúcar Moreno, ya lo pusimos, ¿verdad? Sí. Las Blancas Sábanas también, Rebeca Rodríguez. ¿Y qué más tenemos pendiente?
1: Tenemos, bueno, Vicente Fernández. Nos sí. vamos con un tema de Vicente Fernández.
0: Venga, vamos a oírlo.

0: Vicente Fernández, mi niña bonita, tenía yo que haberle dedicado esa canción a Bianca, es mi niña bonita, la nieta de Luis y de Luisa Rodríguez.
1: Sí, sí.
0: Ay, qué linda, se me olvidó, no me acordé, ¿verdad? Qué cosa más bella, qué canción tan bonita, ¿verdad?
1: Muy bonita, muy bonita, sí. Me encanta. Eso normalmente incluso... cuando las niñas cumplen 15 años, sí, en América Latina, ponen ese disco como rememorando, pues, mi niña, ajá, bonita. O claro, sea, que pasan de niña a mujer y bueno, es muy...
0: Me cotizante. Acordaré que soñaba cuando al nacer fuera un niño que me... Que es bonita, la letra es...
1: Muy bonita,
0: sí, sí, sí, señor. Pues nosotros continuamos, amigas y amigos.
1: Le cuento que nos acaban de enviar un mensaje.
0: Sí.
1: Y a ver si ve su teléfono móvil y reconoce quiénes son estas personitas que están posando para el programa de Don Blas Martínez. Ahora le
0: manda mensaje, aquí está.
1: Sí.
0: A ver.
1: ¿Quiénes son?
0: Ay, qué linda. Ay, Dios mío, qué bonita. Bueno, será Paula, esta Nieves Saavedra nos está enviando una foto. Muy bonita. Nieves Saavedra, Carmen Luis, con su móvil en la mano. Y que, Carmen, si tú tienes problemas de vista, ¿qué hace con el móvil? ¿O se habrá ya con los... se habrá estudiado, Carmen, el tacto del móvil? Ay, Dios mío. Bueno, ya es capaz de todo.
1: Está en el Facebook, en el Instagram.
0: Está bien. Y la otra persona, pues, debe ser Paula.
1: No, dice, le leo el mensaje. Dice, buenas tardes, Don Blas, Claudia. Soy Neri, una de las cuidadoras de, ajá, Carmen Luis, y me ha pedido que los salude hoy. Bueno, mi saludo para Nieves y Carmen Luis, que están aquí escuchándolos. Nos animan muchísimo. Un abrazo, dice, muy fuerte para todos. Me gustaría dedicarles la canción Homenaje a los Abuelos de Canalete, creo. No sé.
0: Ajá.
1: Bueno, vamos a buscar ese disco Homenaje a los Abuelos. Bonita. Neri, es la segunda cuidadora, ¿eh?
0: Neri.
1: Neri, sí.
0: Ah, con no, Mary, Neri.
1: Sí, Neri con N, sí.
0: Uh-huh. La segunda cuidadora, tienen otra joven, otra chica. Bien. Pues Neri, gracias, muchísimas gracias. Está guapísima tú también ahí. Pero Carmen, es que no sé lo que está viendo ella ahí. Bueno, no es que no ve. ¿No ve?
1: Qué guapa Nieves,
0: guapísima.
1: Con ese pelo tan lindo que parece una nieve, ¿eh?
0: Sí, señor. Dice, me estaba contando el otro día que desde jovencita el pelo se le puso blanco y blanco así.
1: Sí, de,
0: sí, señor.
1: Eso es herencia, entonces.
0: Desde joven. Nieves, un abrazo para ustedes, para Paula también y para Carmen, por supuesto. Nosotros continuamos, ¿verdad?
1: Estoy buscando el tema Homenaje a los Abuelos.
0: ¿Sí?
1: A ver, Canalete. A ver, vamos a ver.
0: ¿Canalete es el cantante o...?
1: Creo, ¿sí?, que sí.
0: Voy a ver. Eso es lo que nos pide, Paula.
1: Neri.
0: Ah, perdón. Ay, Dios, yo dije Paula. Neri, mujer, por Dios. Sí, señor. Bien, mientras tú buscas eso, yo voy a aprovechar a recordarles a nuestras oyentes y oyentos. Nuestro teléfono 928-96-5225. Para nuestros oyentos, como dije antes. Oyentes y oyentos. También tenemos un móvil 684-33-2667. Aquí estamos ya recibiendo una llamada. A ver. Hola, buenas tardes.
2: Hola, buenas tardes.
0: Sí. A ver, ¿con quién hablo?
2: Hola. Quería pedir una canción para mi suegra Paca.
1: Claro que sí. ¿Con quién tenemos el gusto, mi amor?
2: Con Eva.
0: Con Neri o Nera. ¿Qué dijiste? No te entendí.
2: Eva.
0: Eva, ah, Eva.
1: Eva, qué lindo. ¿De dónde nos llamas, Eva? ¿De qué lugar?
2: De Arrecife.
0: De Arrecife, sí, no, claro, ya lo sé de Arrecife, pero ¿de dónde? ¿De Titerroy, de aquí?
2: De La Vega, de La Vega.
0: Ah, de La Vega, Eva de La Vega.
1: Qué bonita.
0: Muy bien. ¿Y qué querías oír, Eva?
2: Mi suegra le gusta mucho a Demi Russo, Forever and Ever.
0: Ajá, mi suegra. ¿Nos está oyendo tu suegra?
1: ¿Cómo se llama?
2: Sí, sí, sí nos está oyendo, es la mejor suegra que tengo.
0: ¿Y cómo se llama?
2: Francisca.
0: Francisca. Bueno, Francisca.
2: Me encanta tu programa, lo oye todos los días.
0: Ah, muchas gracias, Francisca. Ay, cuánto me alegrarías poder saludarla personalmente. Bueno, lo averiguaremos dónde están ustedes. Eva, en La Vega, dices. ¿Sí?
2: Sí, en La Vega.
0: Muy bien.
2: Toda la vida somos de La Vega.
0: Qué muy lindo. Bien, bueno, yo vivo cerquita de La Vega. La Vega es de, vamos a de la carretera principal para abajo, ¿verdad? Hacia abajo.
2: ¿Sí?
0: Ahí es La Vega. Yo vivo en La Vega, en la calle Venezuela, en el número 2, ahí esa por donde vive Nieves y donde vive Luis, está
1: todas las amigas.
2: Toda la vida, sí.
0: Muy bien. Pues nada, Eva, entonces quieres oír una canción para tu suegra, Francisca, ¿y qué canción?
2: A él le gusta Demi Russo, Forever and Ever, para mejor suegra.
0: Demi Russo. A la mejor sí. Suegra, muy bien.
1: Gracias, Eva, gracias.
2: Adiós,
1: por llamar.
2: Un saludo para ustedes, okay. Adiós.
0: Un abrazo. Gracias, Eva.
1: Qué lindo.
0: Un fuerte abrazo.
2: Un buen día, adiós.
1: Qué bonito.
0: Bien, pues continuamos, sí señor, claro. Quería más Demi Russo para Eva y para Francisca. ¿Ya lo tenemos?
1: No, tenemos el tema para sus fans número uno.
0: Ah, claro, para la foto que nos envía, ¿quién la envía? Nieve, ¿será? Seguro. Ah, no.
1: No, Neri, la cuidadora.
0: Neri, la cuidadora de Carmen Luis.
1: Que por cierto me aclara y dice que Carmen Luis está viendo el móvil, está escuchando por el móvil la radio. Porque recuerde que tenemos la página web.
0: Claro, ella está con el móvil en la mano.
1: Es como si fuera la radio, está con la radio en la mano.
0: Claro, claro, perdón, amiga, yo decía, digo, como, no me había dado cuenta que es el móvil, sí, tienes razón.
1: Bueno, nos pidió homenaje a los abuelos.
0: Sí, señor.
1: Pues vamos con ese disco, ¿sí?
0: Bueno, con esta canción dedicamos Neri, que acompaña a Carmen Luis, pues para Carmen Luis y para Nieves Saavedra.
1: Y ¿sí? para todos los abuelitos, por
0: Ay,
1: supuesto.
0: Los abuelos, sí.

0: Bien, amigas, amigos, continuamos aquí.
1: Qué bonito tema.
0: Precioso tema, sí, señor. Que es un niño, ¿no? Que
1: la... Sí, sí, sí, es un niño.
0: Nos lo pidió, bueno, lo pidió Neri para Carmen Luis y Nieves Saavedra. Nosotros vamos a continuar porque nos llama Eva de La Vega para saludar a su suegra Francisca, y quiero ir de Demi Russo, que es una maravilla, me encanta Demi Russo. Gracias, Eva. Así vamos es. A oírlo para ustedes.

0: ¿Cómo pasa el tiempo, don Blas?
1: Sí, señor, ya son las 1:25, una y media. Bien, encantado, encantadísimo de estar aquí, Claudia, créeme.
0: Qué bueno, y yo no conocía a nuestra oyente Eva desde Torrelavega, ¿de dónde dice? De La Vega.
1: De La Vega, La Vega.
0: Sí, sí.

0: La Vega realmente empieza aquí, ¿eh? Donde estamos.
1: Sí, sí, es verdad.
0: Donde estamos nosotros. Aquí termina la calle, está Fajardo, se une con el aparcamiento y este trozo de calle de la Fajardo para acá, para donde estamos nosotros, la verdad no recuerdo o no sé cómo se llama. Y entonces aquí empieza La Vega, en la farmacia esta que está aquí al lado de nosotros.
1: Así es.
0: Hacia arriba. Antiguamente La Vega se conocía un poco por la tienda de Pablo Leme y la mujer que se llamaba Pablo Leme, el taller de domingo de aviación, que eran los vecinos de antes, Pepillo Cayo Carne. Mi amigo Pepe Cayo Carne era más malo que la madre que lo parió. Horrible, sí.
1: Cayo Carne.
0: Pepe Cayo Carne era peligrosa y me dio un cogotazo una vez y yo chico, era un abusador, sí, y vivía aquí un poquito más arriba. Por aquí vivía también la familia de don Raimundo Martín, que repartía el agua. Bueno, eran aquellos tiempos. Y Isabel Roja se llamaba me acordé ahora, gente muy querida, Isabel Roja y Pablo Lemes. Isabel tenía un hermano que no me acuerdo cómo se llamaba, o se llama, no sé qué será de él, que se plantó, vivía en Venezuela.
1: Sí.
0: Pero vivía muy mal, yo lo descubrí en una visita mía esa al pueblo de Araira. Uh-huh. Y en Araira vivía él, tenía una niña, yo no sé si conté eso y ya. Tenía una niña, ¿cómo se llamaba este hombre? Pero él tenía un problema de alcoholismo, bebía mucho.
1: Sí.
0: Y entonces su hermana Isabel Roja una vez se plantó allá y se lo trajo para acá.
1: Qué bueno.
0: Pero él tenía también su vida aquí. Tenía una amiga, una mujer, no eran casados, y de esa mujer tenía una niña. Y esa niña era su adoración. Él no veía sino por la niña. La niña tenía, 14, 15 años. Y bueno.
1: Estamos hablando de hace muchos años, ¿no?
0: Hablando de hace mucho. Es que esto es un cuento muy triste, muy, muy triste, bueno, de esa familia. Y este hombre, pues, como te digo, veía por su niña, para acá y para allá. Y entonces Isabel vino y se lo trajo para acá, para Lanzarote. Y en un descuido, él le quitó el pasaporte, que se lo habían escondido, y se vino otra vez para Venezuela.
1: Madre mía.
0: Con su niña. Pero hay una cosa tan triste, tan fea, que termina esta historia. Cuando llegó, la niña se la habían violado y tenía, sí, sí, sí. Estaba embarazada.
1: Ay, Dios mío, Dios mío.
0: Eso fue terrible para ese hombre que murió alcoholizado, que ya no tuvo más vida. Coño, no me acuerdo cómo se llama ese.
1: Bueno.
0: Estoy haciendo este cuento tan triste, tan feo. Yo... Y Marcial Espino, me acuerdo, Marcial, mi amigo Marcial Espino, fallecido, por cierto, Marcial y yo lo veníamos a ver, lo íbamos a... Y seguíamos su trayectoria y su cosa, porque, bueno, hasta que pasó lo que pasó.
1: Claro, querían recuperarlo, ¿no? De que sí. Se ponga bueno y no...
0: Él no quería estar aquí, él quería estar allá con su hija. Me acuerdo que la madre de esa niña que tuvo con uy, Dios mío, cómo se llama, no me acuerdo, tenía una tienda, un negocio bastante próspero en Araya, en ese pueblito cercano, apenas unos 20 kilómetros de Caracas.
1: Bien. Qué pena. Bueno. Nada, anécdotas positivas, don Blas, ¿eh?
0: Anécdotas positivas, ya vendrán también, sí, tengo
1: claro
0: muchas.
1: Sí, claro que sí. Tengo un saludo, nuestro amigo Santos Vélez, desde Honduras, desde Nicaragua, ¿o qué? Honduras, ¿no? Honduras. Yo siempre le cambio de país. Bueno, pues, Santos, gracias por estar en Honduras escuchando La Más Latina. Saludos, dice, a don Blas Martínez. aquí escuchando su especial programa, Santos Vélez desde Honduras. Le pregunté si quiere algún tema, me dijo una que le guste a usted o a Don Blas. Me pidió una de Julio Iglesias. Vamos a buscar una de Julio Iglesias que nos acaba de pedir, pero tenía preparado este de Marco Antonio Solís. Don Blas, ¿le parece?
0: Muy bien, vamos a oírlo, sí. Okay.

0: Ahí a Marco Antonio Solís le vemos en la faceta más alegre. Como es hoy jueves, estamos de cara al fin de semana, don Blas.
1: Ah, sí, jueves. Bueno, mañana tenemos nuestro programa.
0: Mañana, claro que sí.
1: Por supuesto.
0: Sí, viernes. Sí, sí, sí.
1: Nuestro programa va de lunes a viernes.
0: Así
1: es. Ojito, porque que no hayamos hecho el lunes. ¿Por qué no lo hicimos?
0: Porque estaba de viaje, sí. Don Blas. Estaba en una presentación apoteósica en la Gran Vía. Una presentación folclórica de mi país. Eso sí. Fue espectacular. Me vine emocionada.
1: Tenemos una llamada. Hola, buenas tardes.
2: Buenas tardes otra vez, don Blas.
1: Hola, María Jesús.
0: Buenas tardes, María Jesús. Gracias.
2: Don Blas, como sí. Dijiste que era otro chiste, lo había escuchado. ¿Le puedo contar uno cortito?
1: Claro que sí, faltaría más.
0: Claro, claro que sí, adelante.
2: Pues nada, un matrimonio le dijo el marido a la mujer: Frasca, tú me quieres mucho. Dice la otra: mucho, cariño. ¿Hasta dónde, Frasca? Dice la mujer: hasta mañana, duérmete ya. Hasta mañana, si yo quiere. Gracias por el programa.
1: No seas pesado.
2: Duérmete ya, dice.
1: Vale, gracias, María Jesús. Qué lindo.
0: Gracias, María Jesús. Uy.
1: Este programa tiene de todo.
0: Le iba a preguntar si quería algún disco. Bueno, teníamos tiempo todavía hasta las 2.
1: Ajá. Claro que sí.
0: Colgamos el teléfono a ver si nos entra otra llamada, don Blas. Colgamos el teléfono.
1: Ay, perdón,
0: colgamos,
1: sí.
0: Ok, ahora sí. Uh-huh. 928-96-5225 hasta las 14 horas con don Blas Martínez en estas ya tardes de este jueves.
1: Tenemos otra llamada, a ver si. Uh-huh. Hola.
2: Uy, que corté pensando, a lo mejor hay otra llamada. Pues, dice la señorita Clara, pues nada, sí. Pues me gustaría mucho escuchar, si tienen tiempo, pues yo qué sé. Alejandro Fernández, por ejemplo, como una canción que me gusta Alejandro Fernández. Ah, como Quien Pierde una Estrella.
0: Ay, qué bonito, sí, sí, me encanta.
1: Como Quien Pierde una Estrella, estamos anotando.
2: Sí, muy bonita.
1: Muy bien, María Jesús, gracias.
2: Gracias.
0: Muchas gracias, María Jesús. Un beso.
2: Hasta mañana, si Dios quiere.
0: Claro que sí, mañana le esperamos.
1: Bien, continuamos. Eso es, ahí está. Sí.
0: Exacto, sí.
1: Estaba preguntando antes, ajá. Claudia, si yo no, a la anécdota triste. Yo tengo una anécdota muy bonita. Muy bonita.
0: Muy alegre, muy, muy positiva.
1: Y muy, ¿sí?, positiva, que me sucedió también en Venezuela.
0: Ajá.
1: A los 23 años.
0: Que fue, hace mucho
1: que
0: tiempo.
1: Fue como conocí a mi preciosa y difunta esposa Mari.
0: Ok.
1: Tenía, sí. Y fue, fíjate tú, eso fue en un partido de fútbol de entre la Unión Deportiva Las Palmas y una selección venezolana. Antes, en esos años 70, en Venezuela iban en verano.
0: Ajá, sí.
1: Nos visitaban equipos de fútbol importantísimos desde Colombia, Botafogo.
0: Wow.
1: Bueno, todo eso. Y también venían desde España, el Real Madrid falla a veces, y la Unión Deportiva Las Palmas no fallaba. Entonces, estando ahí, la Unión Deportiva Las Palmas, en el Estadio Insular, en Caracas,
0: ¿sí?,
1: en un, pues no sé, tenían un descanso, estaba yo caminando y me encuentro con la familia Falcón, González Falcón, sentaditos ahí. Estaba Mari con sus, pues sus 20 añitos, 19, 20 años tenía. Y ahí fue que...
0: Usted dijo, uy, qué guapa.
1: Los saludé, pero no nos conocíamos desde aquí, de Lanzarote. Yo era muy amigo de sus hijos, de Roberto y de Ricardo, que son más o menos de mi edad. Y entonces fue ahí que empezó, nada, los visité nuevamente. No los invité a coros y danzas de Canarias, donde yo cantaba en el coro. Bueno, y ahí ya empezó el noviazgo, así que fue una de las anécdotas más importantes en mi vida, sí señor.
0: Qué bonito, qué bonito. Bueno, la unión de las culturas, integración, sí, tiene mucho que ver Canarias con Venezuela, Venezuela con Canarias. Bueno,
1: así es.
0: Don Blas, nos vamos hasta Honduras porque nuestro amigo Santos Vélez nos pidió
1: de Julio Iglesias, con Julio Iglesias.
0: Sí, el
1: Pájaro Chogüí, me dijiste,
0: sí,
1: ¿verdad?
0: Sí, el Pájaro Chogüí.
1: Es una canción venezolana.
0: Sí.
1: Sí, la cantaba, la puso Néstor Zabarce, se llamaba quien la popularizó.
0: Bueno, cantante ahora venezolano. En la voz de Julio Iglesias.
1: Venga.

0: Sí, señor, continuamos. Cuando faltan 16 minutos para las 12, les voy a recordar nuestro teléfono.
1: Para las 14 horas, para las 2 de la tarde.
0: Para las 2 de la tarde. ¿Y qué dije yo? Para
1: las 12.
0: Para las 12.
1: Dios mío. Oh, escucho mal, no lo sé.
0: Bueno. Les voy a si hay alguien que nos está sintonizando de repente y no oyó los teléfonos que yo les di, se los he dado ya 3 o 4 veces, pero en fin, nunca es tarde. Y recuerde, 928, nuestro teléfono de aquí, de la Más Latina, de Claudia Claro, de Blas Martínez, 928, atento, 96-52-25. Y tenemos un móvil, 684-33-26-67. Nos puede usted llamar para solicitarnos el tema que desee. Por ejemplo, como nos llamó María Jesús, de nuevo, que quiere oír Alejandro Fernández, Claudia. Uh-huh. Como quien sí. Pierde una estrella, vamos sí. A oírlo.
1: Le estaba bueno. Queriendo, antes de irnos con ese disco, nos dice gracias por el tema, Santos Vélez, desde Honduras. Y pone que allá, ahora mismo, qué madrugadores. Yo no soy capaz de levantarme a las 6 de la mañana, 42 ¿sí? minutos, en Honduras, en este preciso momento y nos está escuchando con esta música.
0: Qué bueno, a las 6 de la mañana nos están oyendo desde Honduras.
1: Sí, y en Colombia, por ejemplo, ya son las 7 de la mañana, 45 minutos, una horita más. Así que nada, les agradecemos mucho que a los madrugadores en América uh-huh. Latina que escuchen La Más Latina. Don Blas, ahora sí, tengo el tema de María Jesús.
0: Sí, como quien pierde una estrella.
1: Sí, venga. Correcto.

0: Bien. Continuando, estamos hablando con Segundo Barrio, que nos está llamando. Ahora dice que desde Arrecife. Yo pensé que estabas ahí en...
1: ¿Qué? Estaba allá abajo.
2: Buenos días, Segundo.
1: ¿Vine para Arrecife?
2: Buenas tardes, Segundo. Qué bueno escucharte.
1: Hola, Claudia. ¿Cómo estás?
2: Hola, Segundo. Te estábamos echando de menos aquí.
1: ¿Cómo estás?
2: Bien, bien, bien. Ahora en Arrecife. ¿No estás en Puerto del Carmen?
1: Estoy enfrente de aquí, ¿eh? Frente a Ikea.
0: ¿Frente a qué? ¿Dónde está?
2: De Ikea.
0: Ah, frente, claro, donde tú vivías siempre, ahí.
1: Sí, ahí compré.
0: Yo me acuerdo que tenía siempre una botellita de...
1: Ahí, Andrea.
0: ¿Te acuerdas, Segundo?
1: ¿Qué? Ah, sí, la estoy a Wick, tío. Aquí un día te invito, una estoy a Wick.
0: Ajá, pero ya esos tiempos ya pasaron. Ya no se puede, ¿verdad, Segundo?
1: Pues. ¿Y tu señora cómo está?
0: Bien.
1: ¿Tu señora que está tan mala, cómo está? No me acuerdo ahora de ella.
2: No se ha enterado de su esposa.
0: Ah, que no te has enterado que mi esposa falleció, Segundo.
1: Ay, me he enterado, perdón, ¿verdad?
0: Sí, falleció hace 2 meses y...
1: Nada, lo siento mucho.
0: Gracias, amigo. Pues, sí.
1: Mira, no lo sabía nada, hola.
0: Sí, no, señor.
1: No. Lo siento, hola.
0: Vale, gracias, Segundo, gracias. Entonces, Segundo, ¿y tú cómo estás? Bien, ¿verdad? Te oigo
1: clarito. Todavía estoy bien, ya voy para 89 años.
0: ¿Cuánto? ¿89?
2: ¿Es su mayor?
1: Estoy con la novia, ahora sí hay alguna por ahí.
0: Bueno, Segundo, coño, ni tan, como dice el refrán, ni tan calvo ni con dos pelucas.
1: No, calvo me estoy quedando. Pues nada,
0: me alegra.
1: Así de verme un día por ahí.
0: Vale, gran, me encantará.
1: ¿Qué pone la canción?
2: ¿Qué música quieres?
1: Qué linda eres.
0: Qué linda eres. A ver.
2: ¿De quién?
1: Oíste,
2: ¿sí?
0: Qué linda eres.
2: ¿De quién es?
1: Y se la dedico a Claudia.
2: Gracias.
1: Qué buena chica, qué buena mujer.
2: Gracias, Segundo. Un abrazo.
0: ¿Quién canta esa canción, Segundo?
1: Se la dedico a Claudia y a toda mi familia y a toda...
2: Okay.
1: A Linda. Que de Venezuela y esta haría a todo y a todas.
0: A todo y a todas, muy bien.
2: ¿Quién canta esa canción?
1: Bueno, muchas gracias.
0: Segundo, ¿quién canta la canción esa? ¿Tú lo sabes?
1: ¿Oíste, bla?
0: Sí, que te pregunto que ¿quién canta esa canción?
1: ¿Qué? ¿Eh?
0: ¿Quién la canta? Qué linda eres. ¿Quién la canta? ¿No sabes?
1: La canta, ahora yo la así, ahora no me acuerdo.
0: No te acuerdas. Bueno, vamos a buscarla, ¿vale? Vale, amigo, gracias.
2: Gracias, Segundo, un abrazo. Qué lindo.
1: ¿Qué pasa, Carmelo?
2: ¿Carmelo?
1: ¿Hola?
0: ¿Cómo dice? ¿Qué? ¿Qué dijiste de Carmelo?
1: Vale, buen día.
0: Bueno.
1: Vale.
0: Hasta luego.
3: De Lanzarote. En un paraje.
0: No sé que al final dijo algo de Carmelo. ¿A qué Carmelo se referiría él? Pero no importa. Bueno, continuamos. ¿Verdad, Claudia? A ver.
2: Sí. No, lo que pasa es que estaba con la radio escuchando como en retroceso. Siempre con la FM 107.4 tenemos en retroceso. Es más directo por como estaba haciendo Carmen Luis por el teléfono móvil. Ajá. Estaba escuchando la radio digital, vamos a decir, porque la FM ya es como analógica. Y bueno, pues gracias por escucharnos a nuestro amigo
0: Segundo
2: Barrios. Uh-huh. Hace tiempo que no.
0: Sí, uy, que no lo oíamos, claro que sí.
2: Bueno, hay un disco, bueno, Rosa, qué linda eres.
0: Uh-huh.
2: No sé, ponemos ese tema.
0: Sí, nos lo pidió Segundo.
2: Vale.
0: Qué linda eres, venga, vamos a oírlo.

0: Bueno, yo le he puesto a bailar en plan disco a Segundo Barrios, pero se ha confundido en el título de la letra, me dice Don Blas.
1: Claro, claro. La canción se llama Mira que eres linda.
0: Mira que eres linda. Tengo.
1: Nos dijo qué linda eres.
0: Sí.
1: Pero tengo... no tenía que. Vamos a oír la que estoy seguro que es la que Segundo nos pidió.
0: Ah, bueno, esta de Roberto Ledesma, dice.
1: Roberto Ledesma, sí.

0: Bien, pues continuamos, nos quedan unos minutitos todavía para las 2 de la tarde.
1: Dos minutos,
0: bien. Qué bonito programa hoy, ¿verdad? Qué
1: sí.
0: Importante las llamadas, la de María Jesús, la de Segundo, la de Santos Vélez, que nos llama Santos desde Vélez. Honduras.
1: Sí.
0: Joder, caramba.
1: La de Don Nieves.
0: Santos Vélez, la de Carmen Nieves Luz. Saavedra también, Carmen Luis y Nieves Saavedra. La de Mario Martín no quiso salir en antena, pero...
1: Segundo Barrios
0: también.
1: Eva de la Vega.
0: Luisa Rodríguez.
1: Luisa María también Jesús.
0: También nos llamó Carmen Luis, sí. Muy bien. Pues nada, gracias chicas y chicos por llamarnos y con qué vamos a dar a finalizar este programa hoy.
1: Yo pensando, don Blas, usted se le olvida, como lo hacía antes en su programa, de dar el santoral.
0: Ay, sí, el santoral de hoy.
1: A ver, le voy a pasar por aquí.
0: Pero la yo chuleta. No sé qué documento tenía yo. A ver, sí, el santoral de hoy, muchacha, que hoy es día... hoy es día de a ver, ahí. Este jueves 27 de agosto de 2016 es conocido por Santa Mónica. Ahí, Santa Mónica, y son las personas que podrían celebrar este día. Mira tú, Mónica.
1: A las Mónicas. A ver, feliz día.
0: ¿Qué Mónica conozco yo? Mónica Naranjo.
1: Mónica Pérez, de su canción. Ah, nos ¿verdad? Vamos con Mónica Pérez, ¿no?
0: Pues venga, ¿sí? Sí, para saludar a las Mónicas de quien hoy es su día. Con esta canción nos vamos. Mónica Pérez, Blas Martínez, sí, señor.
1: Mañana a las 12, don Blas.
0: Y mañana a las 12 estaremos aquí. Gracias, amigos, por su y amigas, por su atención, por estar ahí. Nos hemos pasado muy bien. Y Claudia, claro, gracias, Claudia.
1: Gracias a usted, don Blas.
0: Hasta mañana.

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4: Hoy es jueves.
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4: Hoy es jueves.
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4: Hoy es jueves.
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2: Hoy es jueves.
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3: Hoy es jueves.
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9: Hoy es jueves.
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5: Hoy es jueves.
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9: Hoy es jueves.
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5: Hoy es jueves.
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5: 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Hoy es jueves.
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5: ¡Hoy es jueves!
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0: Hoy es jueves.
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4: ¡Hoy es jueves!
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0: hoy es jueves.
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0: Hola, buenas tardes, amigas y amigos. Bienvenidos a una emisión más de estas, bueno, tardes románticas con Blas Martínez y Claudia Claro en La Más Latina, la 107.4. Sean ustedes bienvenidas y bienvenidos. Estoy seguro que dentro de nada empezarán a llover ya las llamadas, como ayer, por ejemplo. Qué bonito. Ya saben ustedes, nuestro teléfono es el 928-96-5225. ¿Sí?
1: Así es. ¿Cómo está? Buenos días, don Blas. Bienvenido una vez más a la programación. Hasta las 14 horas, 2 de la tarde.
0: Hasta las 2 de la tarde, sí, señor. ¿Qué tal está, Claudia?
1: Bien, bien. Un poco mejor de la voz. Estaba disfónica, pero bueno, vamos recuperando.
0: Pero que en eso no se nota. Yo te vi bien, en un estado regular.
1: Sí, la voz normalmente no se me nota cuando estoy resfriada, pero sí se engruesa más. Ajá. Entonces es más grave. Pero bueno, cuando uno maneja la voz propia, no hay mucha diferencia, ¿no? Eso es
0: hay quien pone la voz en la nariz. Bueno, hola.
1: Eso es horrible. Hola. Sí.
0: Para evitar la aforía y la ronquera.
1: Sí, sí. Efectivamente, no, yo no, gracias a Dios, no me sale mucho.
0: Horroroso. Pues nada, amigas, amigos, sean ustedes bienvenidos. Vamos a dar inicio a la parte musical de este, su programa con Blas Martínez. Estaremos aquí hasta las 2, como dijo Claudia antes. ¿Qué es lo que vamos a oír de primera, en la primera emisión, ajá, Claudia?
1: Me gusta, a ver, creo que ya
0: aquí en este programa... Mira, ahí está ya la primera llamada.
1: Sí.
0: Les iba a decir que prevalece la música canaria, ya lo sabe. Bien, tenemos una llamada. Hola, buenas tardes, buenos días.
1: Hola, buenas tardes, buenos días.
2: Buenos días.
1: ¿Con quién te damos el gusto?
0: Carmen Luis.
2: Sí.
0: Ya le conocí el cloquillo, sí, señor. ¿Qué tal, Carmen? ¿Cómo estás, amiga?
2: ¿Cómo estás, Blas?
0: Yo muy bien, bien. ¿Y tú qué tal?
2: Aquí estamos acompañados con Nieve.
0: Ah, Nieve Saavedra está ahí. Ah, qué bueno. Sí. ¿Cuánto me alegra?
2: Te está riendo.
0: Ajá.
2: Mira, Blas, me pone una canción del trío de los Panchos.
0: ¿Del trío de los Panchos? Bien.
2: Corazón y vida.
0: Alma, corazón y vida, sí, señor.
1: Qué bonito. Qué bonito.
0: ¿Y para Nieve Saavedra qué es?
2: ¿Eh?
0: ¿Y para Nieves qué, eh?
1: ¿Qué tema Nieves le ponemos? ¿Qué tema le ponemos a Nieves?
0: A Nieves Saavedra.
2: Sí, está a mi lado.
0: Sí, pero ¿qué quiere ella oír? A ver,
2: ahora te la paso.
0: Pásamela, que hablar.
2: Pues mira, para mis hijos, para ti y para Claudia y para todas mis amistades.
0: Muy bien.
1: Gracias.
0: Te oigo muy bien, Carmen, hoy, no, nada.
2: Hoy sí, hoy estoy finada.
0: Al final.
2: ¿Qué vamos a hacer?
0: Claro que sí, hay nada.
2: Hay que tirar los días para adelante.
0: Sí, señor, así es. Muy bien, pues.
2: Hay que vivir la vida.
0: Hay que vivirla con tranquilidad y mucha entereza y los problemas dejarlos buenos, los que podemos.
2: Adiós, me están haciendo la comida.
0: Sí, señor. Nieve.
2: Y aquí tengo las dos.
0: Uh-huh. Nieve, hola. A ver.
2: ¿Eh?
0: Saludando yo a Nieves Saavedra. Hola, Nieves.
2: Espérate, ponete. Vale, Bla y Claudia.
0: Vale.
1: Vale, un abracito, un beso, Carmen.
0: Hola, Nieves, ¿qué tal?
3: Hola,
0: amiga.
3: Y Claudia.
1: Ya hola, no... Nieves, sí. Buenas tardes, buenos
3: están
1: días.
3: Los dos bien, ¿no?
0: Sí,
3: bien.
0: sí, los dos estamos.
1: Todos comemos, ¿no, don Blas?
0: Sí. Aquí todos estamos bien, todos comen.
3: Estamos bien. Sí. Yo sabes, los jueves te llamo de aquí.
0: A los jueves vas a ver.
3: Claro, yo acá me vengo todos los jueves.
0: Ah, no sabía.
3: Los jueves vengo a ver acá.
0: Qué bueno, qué bien, cuánto me alegra. ¿Cómo está tú? Tu hijo Felito, ¿cómo está? ¿Bien?
3: Bien.
0: Pues me alegra.
3: Bien.
0: Ayer me dijiste que...
3: Y aquí, aunque sea, tiene que me llame.
0: Muy bien. Pues vale, Nieves y Carmen.
3: Nada, gracias. Mira, poner una canción tuya, sí. Una bonita, que todas son bonitas, me pones una.
0: Una mía.
3: Y de los aquellos de tu sobrina ya no los pone, ¿verdad?
0: Mi sobrina, ¿no? ¿Cómo dijiste, perdón?
1: ¿Los poemas?
3: Los de tu sobrina.
0: Los poemas de mi sobrina.
3: Sí, ya no los pone.
1: Pues es curioso, tenemos que ponerlo porque tiene unos escritos maravillosos.
3: ¿No era tu sobrino la que tenía esos poemas bonitos?
0: Sí, tienes razón, y no, fíjate, no nos habíamos acordado, ¿ver? Tienes razón. Pues Nieve, estaremos con ella lo antes posible. ¿Eh? A ver, con mi sobrina. ¿Hablas de mi sobrino? Sí.
1: De los poemas, ¿quién componía los poemas? ¿O quién escribía?
3: Era muy bonito, del charco y de un montón de cosas.
0: Ajá, espérate que...
3: A ti te da sentimiento.
0: Sí, señor. Pues, vale, amiga. Gracias, Nieves Saavedra. Gracias, Carmen. Un besote.
3: Hasta luego, adiós.
1: Gracias.
0: Bien, pues, continuamos, amigas y amigos, en estas tardes románticas. Claudia, ¿con qué damos inicio? Me ibas a decir, me dijiste que íbamos a oír, ¿qué?
1: Bueno, tenemos un tema que es de suyo y también tenemos del trío Los Panchos. ¿Cuál ponemos primero?
0: Ah, sí, el trío Los Panchos, que nos pide, sí. Alma, corazón y vida, creo que fue lo que dice.
1: Sí,
0: alma, corazón y vida.

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1: Bien, pues continuando en estas tardes románticas con Blas Martínez, también nos llamó, además de Carmen, Nieves Saavedra, que quería oírme a mí en una canción mía o bueno, mía. O,
2: hay uno o, que dice Alma Mía, es...
1: Alma Mía, sí, ¿sí? De María Grever, la mexicana, María Grever.
2: Vale.
1: Alma mía, sola, siempre sola. Preciosa canción, vamos a oírla para Nieves Saavedra.

0: qué bonito. Qué bien canta ese hombre. Hasta yo lo oí completito. Qué canción tan bella, ¿verdad?
1: Y el tono no pierde, ¿eh?
0: No, claro.
1: Lo tiene todavía.
0: Así es. Me encanta.
1: Eso, esas subidas y bajadas, ese dominio de voz, ¿eh?
0: Tenemos una llamada, a ver si. Sí, hola. A ver. Hola, buenas tardes. Hola.
2: Hola, ¿qué tal?
1: Hola, buenos días.
2: Buenos días.
0: Hola, ¿qué tal? Y a ver, hola, ¿qué tal? Hola, ¿qué tal? ¿Cómo te va? Es un... ¿Sí? Dime. Habla, a ver si puedo conocerte.
2: Es que siempre lo mismo, ¿eh?
0: Luisa, ya estás aquí, Luisa.
2: Siempre lo mismo, vaya un niño este.
0: Luisa, ay, Luisa Rodríguez, qué alegría oírte de nuevo, amiga. Pensé que te me ibas a quedar por allá. Digo, coño, ¿será posible que no viene Luisa a oírnos? Gracias, amiga, muchísimas gracias por estar ahí y bienvenida.
2: Gracias.
0: ¿Cuándo llegaron? ¿Ayer sería, por fin?
2: Anoche.
0: Ah, anoche, coño.
2: Pasó de todo en ese puñetero barco.
0: ¿Qué barco es ese que tú dices que ahora son italianos? ¿Son
2: eso? Ahora son unos sinvergüenzas, eso es lo que son. Ay, desde que no están los canarios, los de armas, es una...
1: Sí, es verdad.
2: Miércoles, jueves, viernes y sábado.
0: Sí. Caramba. Pero ¿cómo es posible que pueda cambiar tanto una administración, una cosa tan importante como un servicio de a bordo? Eso es sagrado. No sé, bueno.
2: Oye, es horroroso. Horroroso es como lo pusieron ahora.
0: Caramba.
2: Eso. Después me dejaron media hora o un poco más, no sé, encerrada en el ascensor. Ya cuando me sacaron ya ni respiraba porque encima tengo claustrofobia.
0: Ay, Dios.
2: Y no funcionaba ni la alarma y dando golpes en la puerta, bueno.
0: Ay, ay, ay, ay.
2: Eso por... antes de zarpar.
0: Antes de zarpar, imagínate. Ay, Dios.
2: Así me da algo a mí.
0: ¿Y qué pasaba? ¿No funcionaba el ascensor normalmente?
2: No, dio un chispazo, salió todo el mundo y yo me quedé allí dentro.
1: Madre mía, a mí me da algo.
2: Fui a avisar a la recepción y no venía nadie y dando golpes, no lo quiero ni recordar.
0: Ay, Dios mío,
2: me muero allí dentro y cuando me sacaron tuvieron que darme golpes en el pecho porque no respiraba.
0: Reanimarte.
2: Y lo verás tú, ahora me quedo en este barco aquí, en Cádiz, a ver qué hacen conmigo aquí.
0: Qué barbaridad. Ay.
2: No. Sí, pero bueno,
1: lo bueno es que ya estás bien.
2: Me sacaron y,
1: Lisa, estás bien.
2: Y pero bueno.
1: El susto y...
0: Se disculparon contigo, por lo menos te habrán dado una satisfacción, ¿no?
2: La satisfacción de poder llegar a mi casa, por lo menos.
0: Joder, qué barbaridad.
2: Lo que me dieron fue una botella de agua. Papá dice que a ver si me reanimaba, digo.
0: Ay, Dios mío. Bueno, Luisa, me alegra.
2: Estamos en casa, ya tengo aquí a mi pequeña.
1: Eso.
0: Ah, sí, ¿verdad? Sí. Está ahí, ¿cómo se llama la niña? La de Luis.
2: La de Luis, no, la de Isis.
0: La de Isis, sí, que sea Victoria, ¿cómo es?
2: Ay, te lo mato, ¿eh?
0: Ay, Dios mío. ¿Cómo?
2: Bianca.
0: Bianca, sí, señor.
1: Ay, ¿qué edad tiene? ¿Ya debe tener ya 2 años? No.
2: Bianca tiene 20 meses.
0: 20 meses, o sea, faltan 4 meses para 2 años, 2 añitos. Sí. Está preciosa, sí. Camina, revoltosa, abre todas las gavetas, saca...
1: Sí, ya le conoció, don Blas.
0: Ah, sí, claro, yo he estado con la niña.
1: Ay, ahí sí, un saludo cordial, qué linda.
0: Y la de... Y
2: la mesa del comedor, hay que tener 100 ojos con ella.
0: ¿Y la de Luis cómo está, la niña de Luis?
2: La de Luis, enorme de gorda, tiene 4 meses, camino de 5 ya. Y esa es la cara de mi marido, es idéntica.
0: Ay, Dios mío, qué bueno. Ay, qué alegría para tu marido, ¿verdad? Para Luis.
2: Hasta los ojitos, pero le...
0: ¿Sí?
2: Igual al abuelo.
0: Ay, qué bueno.
1: Qué bonito. Qué
0: bueno, dime,
2: ahí estamos. Pues a ver, que le gusta a Bianca y le voy a poner la canción que le ponemos para que ella coma, si no, no quiere comer.
0: Ajá.
2: La que ella de... A ver, ¿cómo se llama este grupo? Byron Lee and the Dragoners. Y la canción es Tiny Wine.
0: Tiny Wine. Y el grupo
2: Tiny
0: me dijo...
2: Wine.
0: Herbie Wine.
2: Tiny Wine.
1: Vale, lo vamos a buscar. ¿Y cómo se llama el tema?
0: El grupo me dijiste.
2: Byron Lee.
0: Bueno.
2: And the Dragoners.
0: Ahí está Claudia a la labor.
1: A ver si encontramos. Vale. ¿Y otra, por si acaso?
2: Y otra, por si acaso, pues que también le gusta a ella que lo baila, el ACRG.
0: Okay. La CBG, muy bien.
1: Muy
0: esa
1: bien.
0: Que hacen con las manitas así, ¿verdad? Sí.
2: Sí.
0: Esa es. Caramba, es selectiva la niña, la Bianca, caramba.
2: Ay, le gusta mucho el ritmo.
0: Ajá, qué bueno.
2: Sí, y vuela con las gaviotas, también vuela. Con las gaviotas del charco.
0: Ya, qué bueno, qué bien.
2: Abre los bracitos para volar cuando le dice, abre sus alas, ella abre los brazos.
1: Ay, qué bonita, me la estoy imaginando.
2: A ver si un día la llevamos por ahí.
1: Claro.
0: Ay, qué bueno, claro.
1: Sí, aquí en los estudios le esperamos, Luisa.
2: ¿Qué pues, y no te deja el estudio un pie, yo creo.
1: Bueno, no, igual, bueno, igual nos vemos.
2: Vale,
1: café.
2: Pues un saludo para todos, ¿vale?
0: Vale, Luisa, gracias.
1: Muchísimas beso. Gracias, un beso. Hasta luego, Luisa.
0: Bien, pues continuamos, sí señor, en las tardes románticas. Les voy a recordar nuestro teléfono, faltaría más, 928-96-5225. Esperando su llamada, vamos a oír entonces lo que nos pide. Ya habíamos oído lo de Nieves Saavedra, ¿sí?
1: Pidió del trío Los Panchos y luego pusimos un tema suyo para Nieves Saavedra, Alma
0: sí.
1: Mía.
0: Correcto, sí, y ahora pues vamos.
1: Estamos buscando los temas complicadísimos de Luisa. A ver si tenemos una llamada en su teléfono.
0: Aquí tengo mi teléfono, una llamada, don Mario Martín desde Tía Mar.

0: Bien, pues hablaba yo con Mario Martín, que está francamente indignado, sí, por no decir arrecho, como decimos los venezolanos, se dice en Venezuela, arrecho e indignado porque...
1: ¿Qué pasó?
0: Ay, Dios mío, Inalza.
1: ¿Sí?
0: Inalza, ahora aparentemente cambió... cambió de administración o de propietario, ahora es el consorcio y Domingo Cejas es uno de los valederos ahí entonces aparentemente, pero esto me parece rarísimo y extraño, no envían los recibos del agua a domicilio, sino hay que ir a pagarlo allá. ¿Tú crees posible eso, Claudia? ¿Te ha pasado a ti?
1: No.
0: Yo sí te digo que ya fui a pagar un recibo que me llegó a casa.
1: Pues a mí me llegó una notificación que quedaba pendiente un recibo, pero nunca había llegado a casa.
0: Así como la electricidad, la empresa de electricidad lleva los recibos ya cancelados porque lo ponemos en la cuenta. Ya
1: claro, está domiciliado.
0: Están domiciliados, me llega el recibo ya pagado. Lo de Inalza, pero qué cosa más rara, ¿verdad? Entonces dice que había una cola ahí en Inalza, en la zona de coño, ¿cómo se llama eso? Del muelle de los mármoles, en los mármoles, por ahí, de 70 personas en la cola, y una señora, dice una señora peninsular,
1: wow,
0: con muy buena disposición, dice que hizo una reclamación bastante dura y fuerte que a ver si los llama a capítulo, ¿no? Coño, pero me hubiese gustado que Mario hiciera su reclamación y su en antena, pero no quiere mojarse. Entonces me lo deja a mí para yo no voy a decir las barbaridades que Mario me dijo.
1: Pero claro, es una falta de seriedad y responsabilidad de la empresa, porque debería velar por eso, por los usuarios, y darle mayor facilidad ahora con la tecnología, efectivamente, pero ya se pueden hacer cosas desde casa. O sea, no entiendo por qué tienen que ir de manera presencial y a una cola, una fila de 70 personas.
0: Como si no tuviera uno nada que hacer, ¿verdad?
1: Ya.
0: O mandas al chico de los recados, o mandas al abuelo que ya no tiene nada que hacer. No, por Dios. Eso es grave, gravísimo. Bueno.
1: A ver qué pasa.
0: Mario, vamos a ver si lo resolvemos. Me gustaría estar al día con esa información, para saber exactamente cómo va y qué está pasando.
1: Ok, lo vamos a buscar como dato, sí, efectivamente. Bueno, nos vamos con uno de los temas de Luisa, que nos pidió para la niña también, de las ketchup. A Sergé, creo que dice esto. Ahí tenemos otra llamada.

0: Don Blas,
1: llamada,
0: a ver de quién se trata.
1: Hola, buenas tardes.
2: Buenas tardes, don Blas.
1: Hola, María
0: Jesús. Doña María, María
2: Jesús. Claudia, madre.
0: Claudia, sí, muchísimas gracias. María Jesús, bienvenida a la programación. Gracias por llamar.
2: Gracias a ustedes por alegrarnos la mañana.
1: qué bueno.
2: Por cierto, qué precioso empezó el programa hoy. Con los Panchos y sobre todo escuchando a la señora Carmen Luis, que están juntas con la señora
1: Nieves Saavedra.
2: Saavedra, que siempre me olvido. ¿Cómo era? Yo le dije a Ana, pero no, ¿cómo
1: Nieve,
2: era?
1: Nieves Saavedra. Nieves Saavedra. Sí.
2: La señora Nieves Saavedra, me alegré un montón. Pues si están escuchando el programa, un saludo para ella. Que pasen un buen día. Pues nada, no me enrollo más. Sí. Pues me gustaría mucho escuchar hoy a Jennifer Ra, español, El Poder del Amor.
1: Jennifer Ras.
2: Sí.
1: Ajá, el colegio del amor.
0: El poder del amor.
2: Jennifer Ra, en español, El Poder del Amor, es el título de la canción.
1: El Poder del Amor, muy bien.
2: Sí.
1: De acuerdo.
2: Y si tienen tiempo, llamadas, eso no. Pues yo que sé, Azúcar Moreno, que me encantan también.
0: Ay, sí, qué bueno.
2: Solo se vive una vez, una canción muy alegre.
0: Me encanta, me encanta a mí también.
1: Esa. Muy bien.
2: Me encanta Azúcar Moreno, sí.
1: Vale.
2: Pues nada, y también me gustaría escuchar el poema Las Blancas Sábanas de la Canaria Rebeca Rodríguez. ¿Se acuerda, don Blas?
1: Claro que sí, no me voy a acordar.
2: Qué
1: Rebeca
2: bonita
1: Rodríguez.
2: Esa poesía es preciosa.
1: Pero ¿y qué será de la vida de...?
2: Es verdad.
1: Las Blancas Sábanas.
2: Sí.
1: Tenía una niña o un niño, que era... ¿Cómo le dicen a eso? Cuando el niño es súper inteligente, súper.
2: Sí.
1: Y ella se había dedicado casi por entero a la educación de ese niño.
2: Sí, usted lo contaba.
1: Lo contaba,
2: sí,
1: ¿verdad? Las Blancas... Que
2: pues,
1: hay.
2: Muy bonita esa poesía, muy bonita.
1: A ver, Las Blancas Sábanas de... Espérate, dime el nombre otra vez de ella.
2: De Rebeca Rodríguez.
1: De Rebeca Rodríguez, sí. Muy bien.
2: Pues nada,
0: María Jesús, sí, quiero que nos cuente un chiste. Por favor, sí.
2: Pues nada, creo que hace tiempo en Arrecife un hombre se subió a una guagua para ir a tía.
1: Y
2: se sentó y enfrente estaba una señora con un bebé dándole la teta. Y la señora le decía al bebé: anda, mi niño, cómete la teta, que si no se la voy a dar a ese señor al rato otra vez. Y niño, por favor, cómete la teta ya, que si no se la voy a dar a ese señor. Con aquel guineo llevaba un buen rato, hasta que el señor le dijo:
0: se emocionó.
2: Señora, por favor, decídase ya, que estamos llegando a Playa Blanca. Y el señor iba para tía.
0: ¡Qué buena!
2: Pues nada, como siempre, un saludo a toda la audiencia, a ustedes, vale, por supuesto, vale. A toda la audiencia. Apoyo, que sé, a Guillermina, a Antonia, a la Aditana Conejera, como digo yo, el esposo Tomás, a Aditana Machín, el esposo, o como acaba de decir, a Carmen Luis, a la señora Saavedra, Nieves Saavedra. Pues yo que sé, a toda la audiencia, que va a ser un día muy, muy, muy feliz.
1: Sí, señor, María Jesús.
0: Gracias,
1: María Jesús. Debo decirle que en el último programa que yo tuve y que usted gentilmente nos contaba, ya ese chiste nos lo había contado.
2: Sí, hace años.
0: Y no me acuerdo.
2: Ahora me acuerdo, ¿qué le cuento? Y voy a contarle este.
1: Muy bueno. Gracias, amiga.
2: Ay, Dios mío.
1: Un abrazo.
0: Muchas gracias, nada, María Jesús. Un beso.
2: Un abrazo también para ustedes y para toda la audiencia.
1: Gracias.
0: Gracias.
2: Muchas gracias. Hasta mañana, si Dios quiere, gracias.
0: Claro que sí.
1: Bien, y continuamos. ¿Por qué no oímos unos brevísimos mensajes comerciales?
0: Sí, nos vamos.
1: Sí, ¿verdad?
0: Vamos. Claro, claro que sí.
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0: Bien, pues continuamos. Estaba yo oyendo la cuña de Interesport, de mi amigo Carlos Quintana. 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
1: Entonces vamos con las solicitudes musicales, don Blas.
0: Esa que nos hizo María, la que María Jesús, Jennifer Raya, ¿la pusimos? No.
1: No, pero nos queda pendiente de Luisa, que pidió a Cereje. Nos vamos con esa.
0: Sí, ¿verdad? Cuidado bueno, con Luisa.
1: Ok. Para la niña, ¿cómo se llama la niña?
0: La niña se llama Bianca.
1: Bianca, para Bianca, mi amor.

0: Bien, pues continuamos. Estaba yo hablando o tratando de hablar con Juan Pérez, que de Indelaza, uno de los accionistas principales de Indelaza, que es el Indelaza es el dueño de este aparcamiento que está aquí frente a nosotros, frente a la gasolinera. Wow. Lo recuerdan, ¿verdad? Que estuvo abierto un tiempo, luego, bueno, sinceramente fue por eso, no, supuestamente me dijo Juan que no era rentable y lo tuvieron que cerrar, pero ahora está abierto de nuevo.
1: Yo digo que eso que es muy rentable porque aquí no hay zonas de aparcamiento. De hecho, no, yo he tenido que comprar un bono mensual para
0: en ese aparcamiento.
1: Sí,
0: fíjate.
1: Sí.
0: Pues
1: bueno, un saludo para el señor
0: Juan. Estamos comentando ahora porque sí. Yo decía que es casi imposible conseguir un aparcamiento. Yo porque llegué con tiempo. Yo estaba dando vueltas de las 12:45 y vuelta, pasaba por Torre la Vega 2 o 3 veces. La gente me veía y dice, pero coño, ¿quién busca a este hombre? Y nada. Hasta que me decidí a ir por el otro lado, bajar en vez de bueno, por ahí, dando vueltas, conseguí una persona que estaba saliendo. Afortunadamente, faltaban 5 minutos ya para venir al programa y pude aparcar. Así que vamos a ver mañana si tenemos ocasión de hablar con Juan y puedo aparcar en el aparcamiento de ellos. Bueno, llegaremos a un acuerdo.
1: Claro que sí. Claro. Bueno, pues, don Blas, ¿tenemos solicitudes musicales de María Jesús?
0: Sí, de María Jesús, que nos hizo Jennifer Ras.
1: Ajá, El Poder del Amor.
0: Jennifer Ras, El Poder del Amor. ¿Sí lo tenemos?
1: Sí, sí.
0: Venga, vamos a oírlo, María Jesús, para ti.

0: Bien, continuamos, amigas y amigos, aquí en La Más Latina 94.7. Corra la voz, estamos aquí, qué lindo, qué bueno.
1: Ahí recibí una llamada, hace un momento recibí una llamada, ¿no?
0: Sí, de mi amigo Juan Pérez, de Indelaza. Estamos hablando sobre la apertura, la nueva, la acaban de abrir. El aparcamiento está aquí frente a nosotros, frente a la gasolinera aquí en La Vega, en la esquina. Y ese apartamento es de Indelaza. Y Indelaza es una empresa donde don Juan Pérez es el Papa Upa.
1: Un saludo cordial, señor Juan Pérez. Bueno, nos vamos con más música. También le pidió un poema a María Jesús.
0: También nos pidió un poema, sí, un poema.
1: Pero no sé cuál.
0: A las blancas sábanas de Rebeca Rodríguez. Ay, qué alegría me da recordar a Rebeca Rodríguez. Caramba, qué memoria tiene María Jesús. Por cierto, canté la tuté, María Jesús, le dije para ti. Para usted, amiga, disculpe. Entonces, María Jesús nos pide...
1: Nos vamos con el poema.
0: Sí, lo tiene, sí.
1: Sí, sí, sí, sí, sí, sí, sí.
0: Vamos a oírlo, Las Blancas Sábanas. Rebeca Rodríguez.
2: Descolgué con suavidad las blancas sábanas. Se habían secado al aire de mayo y al perfume del azahar, al rumor del mar y al calor del sol dorado que besaba mi isla querida. Guardaban en su blancura algún rayo travieso de luz. Volví a ponerlas en nuestro lecho como inmaculado lienzo donde dibujar nuestro amor y nuestras dos almohadas y nada más sobre la cama. En mi viejo armario se lavan otras sábanas, una de vivos colores, otra bordada, alguna de flores, pero ninguna como estas blancas sábanas, mudos testigos de tanto amor. Y así, como nuestra cama, desnuda y perfumada, esperé sin prisas, como cada tarde de mayo, mi amor, tu llegada.
0: Qué poema tan lindo, erótico, ¿eh?
1: Con sentimiento y sensualidad.
0: Qué cosa más bella. Y María Jesús lo recordaba, qué bien. Yo no me acordaba de ese poema, ni, bueno, esta Rebeca Rodríguez, que es natural de Gran Canaria, estaba aquí con su niño. Por cierto, estaba yo comentando que Rebeca, su hijo, era un súper dotado, un niño muy inteligente, y ella estaba pues dedicada casi en su totalidad a su hijo. Ya hace unos cuantos años, no sé qué será de Rebeca. Me encantaría que si nos está oyendo o si alguien la conoce y les da nuestro mensaje, que nos alegra mucho este poema de ella, que es muy bonito, señor, Las Blancas Sábanas. A verlo, y nos lo pidió. ¿Quién lo pidió, dices tú?
1: María Jesús.
0: María Jesús, ay sí, María Jesús, claro. Bien, pues continuamos. Blanca, digo, Claudia. Lo hice a propósito, ¿eh?
1: Se le quedó el poema ahí, ¿no?
0: Sí, señor, Claudia.
1: María Jesús nos pidió, la señora María Jesús nos pidió otro disco que me encanta, de Azúcar Moreno.
0: Ah, sí.
1: Y la letra dice mucho, así que... Solo se vive una vez.
0: Ajá.
1: Nos vamos con ese
0: tema. Vamos, venga, sí.
1: Okay.

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1: Bien, pues continuamos. Claudia, nos vamos a unos brevísimos mensajes comerciales.
2: Sí, claro que sí.
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0: Bien, pues, continuando. A mí me gustaría, Claudia, sí, ofrecerles a nuestros amigos y amigas oyentes este poema que nos envió una vez Francisco Tarajano Pérez, hace un montón de años. Francisco Tarajano, natural de Gran Canaria, y nos envió, teníamos varios poemas de él, pero este lo titula El Sueños, uh-huh, y vamos a oírlo.
1: Ok, ponemos.
0: Se sueña dormido, se sueña despierto, se sueña de niño, se sueña de viejo. Se sueña en los vivos, se sueña en los muertos. Se sueña en hijitos y se sueña en abuelos. Se sueña en amigos, se sueña en fulleros. Se sueña en cariños y se sueña en desprecios. Se sueña en floridos, se sueña en sequeros. Se sueña con limpios, se sueña con puercos. Se sueña con mirlos, se sueña con cuervos. Se sueña en millitos, se sueña en dineros. Se sueña en cielitos y se sueña en infiernos. Yo soñé de niño y sueño de viejo. A veces me contristo y a veces me alegro. Amigas, amigos,